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Una dosis de tu amor es suficiente, es el tema de Miguel Ángel Guerra en esta hora de la tarde, siendo parte de la programación de Radio Bautista. Muchísimas gracias a usted por acompañarnos y es en definitiva que el amor de Dios es quien nos produce paz en el corazón, aún en medio de circunstancias adversas, difíciles, en medio de escasez, en medio de dolor, en medio de situaciones de incertidumbre, podemos confiar que su amor es incondicional y es eterno. Plasmado en la palabra del Señor desde el libro de Génesis hasta el Apocalipsis, demostrado en la cruz del Calvario con el sacrificio de nuestro Señor Jesucristo. Buenas tardes, o mejor dicho ya casi buenas noches. Acompañándote está la programación de Radio Bautista 103.1. Queremos invitarle para que usted se quede con nosotros. Si desea comunicarse con todo este colectivo de trabajo, escríbanos al 8236-4918. Aquí estamos para servirle.

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El tema musical con Lily Goodman se llama Al Final. Son las 6 de la tarde con 20 minutos. Se acerca la hora de la cena. Nosotros tenemos el placer de poder acompañarles. Disfrutamos de esta programación de la noche de viernes con todo cariño. Desde luego, reciba nuestro saludo especial a usted que está en sintonía. Aquí está el nicaragüense Sergio Rugama desde el norte de nuestro país diciéndonos que debemos recordar ese mandamiento del Señor, que es amar a nuestro hermano, amar a nuestro prójimo como a nosotros mismos.

debemos amarnos unos a otros porque es el mandamiento del Señor. Eso implica el hecho de perdonar, aunque duele, servir sin esperar nada a cambio, ser pacientes, amables, generosos con aquellos que nos rodean. Buenas noches, 6:25.

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2: Gracias por acompañarnos, 6:31. Aquí está la agrupación Rescate. Esto se llama Loco.

6:35 minutos en la noche. Aquí estamos entregando más de nuestra programación en Radio Bautista 103.1 FM. Gracias a Lilian Berríos por acompañarnos en esta hora. Que Dios la bendiga y por supuesto que tenga un buen provecho en la cena. Que Dios bendiga muchísimo a toda la familia. Un abrazo.

0: mejor.
1: Las promesas del Señor son maravillosas, son en el sí, en el amén. Nosotros saludamos en esta hora de la noche a Nelly Cabrera, quien está en sintonía, pasándola bien con Radio Bautista. También gracias a Ada Sánchez, que Dios bendiga a toda la familia. Estamos entregando esta programación de la noche de fin de semana, ya viernes, es 15 de mayo 2026. Y nosotros nos acercamos día a día al momento especial que es el Día de las Madres en mayo.

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1: Buenas noches, 10 minutos y estaremos en las 7. El hombre necesita de Dios es el tema que suena con la voz de Juan Carlos Fernández Rabito. Esta noche nosotros saludamos a Carlos Chavarría en sintonía de tu voz de esperanza.

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Está conmigo, es el tema de Rafi Colón. Nos hace recordar de que no estamos solos, de que aunque hay momentos en el que tal vez nosotros podemos sentirnos como que estamos desamparados, ¿dónde está Dios que nos ha dejado? Pero no, Él ha prometido estar con nosotros, acompañarnos aún en esos momentos difíciles de la vida, ahí en ese momento en el hospital, en ese momento de enfermedad, en ese tiempo de escasez. Así como cuando estaba incluso Elías dentro de una cueva, el Señor le dijo: Elías, ¿qué haces aquí? Dándonos a entender de que Él estaba con Elías dentro de esa cueva, dentro de ese momento depresivo de su vida. Y sí, todos hemos pasado por momentos de depresión, por momentos de angustia, por momentos de desesperanza. No obstante, y pese a todo ello, podemos recordar que Él ha prometido acompañarnos, no dejarnos, no desampararnos. Él nos toma de la mano y nos dice: no temas, yo te ayudo. Son las 7 de la noche con 5 minutos. Usted está en sintonía de Radio Bautista. Y aquí estamos entregando más de nuestra programación musical en este día viernes. Hoy es 15 de mayo. Qué hermoso día, pues, hemos pasado con usted compartiendo de nuestra programación musical. Y aquí estamos haciendo un cierre espectacular. Gracias por acompañarnos.

La Biblia nos enseña de que el Señor nos ama con amor eterno, que Dios mostró su amor enviando a su Hijo Jesucristo para morir por nosotros en la cruz del Calvario. 7:12 en la noche. ¿Qué tal está la cena? Esperamos que la esté disfrutando al máximo en compañía de Radio Bautista 103.1 FM. Aquí estamos listos para acompañarles con buena música, alegrando la noche, siendo parte de su viaje para usted que va en su vehículo. ¡Qué embotellamiento hay en carretera Nueva Leona! De lo que es el paso desnivel de las Piedrecitas hacia Ciudad del Doral. Cárguese de paciencia, tranquilidad, porque es intenso el tráfico ahí.

0: poder.
1: ¿Qué tal está la cena? Disfrútela con nosotros. Buenas noches, 7:18 en la noche. Alex Rodríguez con el tema Nazareno en la programación. Hay una pregunta retórica que estamos haciendo ahora. ¿Y tú cómo estás? No me la responda. Hágase una introspección. Pregúntese a sí mismo y haga un soliloquio para responderse. ¿Cómo estoy? ¿Cómo está mi vida? ¿Cómo me siento hoy?

Si usted hoy está confiando en el Señor, quiero decirle que está en el mejor momento. Pues la Biblia dice, echa sobre Jehová tu carga y Él te sustentará y no dejará para siempre caído al justo. Buenas noches, son las 7:23. Nuestro saludo para todos nuestros oyentes allá en Catarina. Gracias a toda la familia de Luis Ernesto López Calero, quien está en sintonía de la radio y en esta hora de la noche, pues nosotros tenemos el honor de acompañarle. Vamos a dejarles el tema musical de Roberto Orellana. Esto se llama Mi Nuevo Amor.

Señor, desde el día en que te conocí, realmente he sido el hombre más feliz. Por eso viajo por el mundo diciéndole a la gente que tú eres un Dios maravilloso.

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Feliz noche de viernes. Gracias a usted por estar en nuestra sintonía. Dios nos ha bendecido con la vida. Y decía Junior Alanis que aprendamos a vivirla bien. ¿Cómo se vive una vida bien? Pues teniendo a Dios como el centro de nuestro ser, de todo nuestro, de nuestra existencia, de tal manera de que Él tiene grandes planes para nuestra vida. Y debemos entonces recordar de que Él conoce lo que es mejor para nosotros. 7:35.

semilla de mostaza en la programación de la noche de este viernes. El tema se llama Tú estás junto a mí. Queremos entregar saludos a David Reyes, agradeciendo a él su sintonía y desde luego nuestro abrazo para todos nuestros amigos oyentes en el exterior, aquellos que nos sintonizan en Estados Unidos, en España, en los diferentes países de nuestra bellísima América. Saludos, bendiciones.

voz es de Alejandra. Se titula A ver cómo te explico. Faltan 13 minutos ya para puntualizar las 8 de la noche. Estamos en la parte final de nuestra programación correspondiente a este viernes. Queremos desearles a todos un buen descanso, recordando de que el Señor guarda nuestra salida, nuestra entrada, desde ahora y para siempre. Buenas noches.

La jornada de hoy ha terminado. El esfuerzo por alcanzar nuestras metas, por el sustento cotidiano, por crecer académica y espiritualmente, por ayudar a quien nos necesita, nos dejó la satisfacción de haber sido instrumentos de bendición.

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Buenos días, familia. ¿Qué tal? Feliz mañana de sábado. Hoy es 16 de mayo 2026. El ayer ya pasó, con sus errores, con sus desaciertos, con sus frustraciones. Hoy la pizarra está totalmente limpia, en blanco. Dios nos da la oportunidad, nos da el derecho de volver a comenzar. Y de la mejor manera, con la bendición del Señor, queremos que usted tenga un excelente y bendecido sábado. Hoy usted puede levantarse no con las fuerzas débiles de ayer, sino con las fortalezas de hoy. Porque Dios extiende su misericordia, dice Lamentaciones 3:22. Y hoy es un nuevo día. Hoy tenemos la oportunidad de disfrutar de las misericordias de Jehová. Por ellas no hemos sido consumidos, porque nunca decayeron. ¡Feliz mañana! Imagínate.

Con 13 minutos, queremos entregar un saludo con todo cariño al pastor Francisco Pineda, también a todo el cuerpo diaconal de la iglesia, quienes hoy estarán en un retiro muy especial. Que Dios les bendiga. Gracias a los hermanos de la Iglesia Bautista Macedonia por acompañarnos.

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0: Jesús. Gracias a usted por acompañarnos. Son las 6 de la mañana con 17 minutos. Nuestro número de contacto siempre está disponible. Usted puede escribirnos al 82364918. ¿Qué tal amanece hoy sábado? Queremos invitarle para que usted disfrute de nuestra programación, que se quede en sintonía de Radio Bautista. Si hoy tiene que trabajar medio tiempo, pues provecho en las jornadas. Y también aquellos que pasarán todo el día trabajando, nuestro saludo. Otros quizá tienen el día libre para pasarla bien, hay que limpiar la casa, hay que ordenar todo de tal manera de que aprovechemos para lavar la ropa, para tenderla. Hoy en algunos barrios pasa el camión de la basura, hay que sacarla temprano, de tal manera.

Manera de que hay que hacer muchas cosas de tal forma de que en todo lo que hagamos, la Biblia dice que todo lo que hagamos sea de hecho, de palabra, cualquier cosa que sea para la gloria de Dios, como para el Señor. 6:18 en la mañana, buenos días.

Hoy es un día para agradecer. No mirar a lo alto de la montaña que tenemos que escalar en ese día por tantas cosas por hacer, sino más bien darnos cuenta que con nosotros va el más grande, que es Dios. Caminamos con Él y hagámoslo en este día, sábado 16 de mayo, con fe. Recuerde usted que la paz que el Señor provee no es como la que el mundo da. El mundo entiende la paz como la ausencia de la guerra, pero la paz de Dios es aquella que sobrepasa todo entendimiento. Buenos días.

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El tema es de Marcos Vidal, se llama Consejo, un tema que viene cargado de esos consejos que encontramos en el libro de Proverbios, en el libro de Eclesiastés, que sin duda alguna son un aliento para nuestra vida. Alguien daba la recomendación que el libro de Proverbios debe leerse todos los días porque trae 31 capítulos, pensando en que cada capítulo es un día del mes. De tal manera que cuando culmina el mes, volvemos a comenzar y así sucesivamente durante todo el año, dando a entender de que son esos consejos que siempre bendicen nuestra vida. Por supuesto, la palabra de Dios nunca vuelve vacía. Son las 6:38 a.m. Gracias a usted por acompañarnos en este sábado 16 de mayo.

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listo, preparado para acompañarles en esta bonita jornada de labores. Su hermano de siempre, Miguel Beteta Rosales, ¿cómo están? Buenos días. Entregándoles siempre nuestros saludos a todos ustedes que están disfrutando nuestra programación en todo nuestro país, Nicaragua. Dios me los bendiga. Esperando que esa programación, que todo lo que vaya a realizar su servidor el día de hoy sea de su agrado. Que la pasemos muy bien. Así que saludos a usted que va conduciendo, ¿verdad? Con mucho cuidado. A los que ya van acercándose a su centro de labores, Dios me los bendiga. Los nuestros amigos en las unidades de taxis. Gracias, hermanos y hermanitas, por preferirnos. Somos Radio Bautista, tu voz de esperanza. Saludando también con mucho cariño, quiero ver a nuestros hermanos que están conectados siempre en nuestra página del internet. Ahí le estamos acompañando y, por supuesto, en nuestra aplicación. Muchos de nuestros hermanos también escuchándolo en su teléfono móvil. Allí le vamos acompañando, por supuesto, en esta bonita mañana de sábado. Le entregamos más alabanzas. Quiero entregarles algo de Marcela Gándara acompañado con Jesús Adrián Romero. La alabanza, tú estás aquí. Siguen en sintonía con Radio Bautista. Bonita mañana de sábado.

Allá por ahí miro que estamos recibiendo algunos reportes a través de nuestro WhatsApp, el 82-36-49-18. Ya vamos a ir atendiendo a todos nuestros oyentes que gentilmente, ¿verdad? Ya nos están escribiendo aquí a nuestro WhatsApp. Le acompañamos a todos ustedes con la excelente programación de Radio Bautista, una programación diferente de las demás. Vamos con algo de Agustín Amador, Incontables Maravillas, ya a las 7:11. Buenos días, buenos días.

Bueno, ya tengo que mandar saluditos por aquí en esa hora de la mañana. Déjenme ir saludando con mucho cariño, con mucha alegría, con mucho ánimo. A los oyentes que ya se vienen reportando conmigo en esta bonita hora de programación. Ahí tenemos, a ver, a mi hermana Nancy Lizen Romero nos dice: muy buenos días, hermano, la paz de Jesucristo. Espero que se encuentre muy bien de salud. Gracias a Dios, mi hermana. Aquí estamos, gracias a Dios. Son mis mejores deseos. Saludos para ustedes, para todos los que, a ver, están en sintonía. Muy bien, que tengan un excelente, bendecido sábado. Gracias, mi hermana Nancy. Igualmente para usted, mi querida hermana. Buenos días. Qué alegría saludarle. Aquí tenemos a mi hermana Noelia Arias. Muy buenos días, que el Señor le bendiga. Igualmente a mi hermana Noelia. Mil bendiciones para usted. ¿A quién más tenemos? Ahí tenemos a mi hermano Uriel Hernández. Nos dice: Dios le bendiga, hermano. Quiero saludar a mi esposa Dani Rivas y a Male y a mi hijo Juner Asher. Ok, por ahí más o menos. Póngame: yo quiero ser como tú, y Dani Berríos, para dedicársela a mi hijo. Claro que sí, mi hermano. Ya se lo voy buscando, mi hermano Uriel Hernández. Gracias por estar en sintonía, mi hermana Ada Sánchez. ¿Cómo amaneció, mi hermana Ada? Dice por aquí: con saludo a mis hijos Ricardo y Marcelo Sánchez. Gracias, mi hermana Ada Sánchez, por estarnos escuchando desde su casa de habitación. Muchas bendiciones para usted y para sus hijos, por supuesto. Mi hermana Luisa Espinales, buenos días. ¿Cómo está la zona de Ciudad Sandino, mi hermana Luisa? Ya está con su cafecito, mi hermana. Dios mío, tan temprano. Digo temprano que vaya, así ya son las 7 de la mañana, Ahorita es cuando ya todos los nicaragüenses preparando ese riquísimo desayuno. Los que no tienen que ir a trabajar, por supuesto, ¿verdad? Los que tienen que ir a trabajar, pues ya lo llevan ahí preparadito o ya lo disfrutaron. La mayoría se lo lleva a su trabajo, ¿verdad? Cuando llegan, antes de entrar ahí, lo disfrutan con tranquilidad, sabroso. ¿Verdad que sí, Yo por lo menos todavía no he desayunado, yo todavía, se lo digo sinceramente. Más tarde. Ahorita estoy con ustedes acompañándole. Pero sí, trae mi desayunito. Gracias, mi hermana Luisa. A ver, ¿cuál canción me está pidiendo mi hermana Luisa? 1000 canciones de Israel Marino. Muy bien, mi hermana Luisita, con todo el gusto, mi hermana. El gobierno siempre dice que... Ahí tenemos a mi hermana Adela García. Dice: buenos días, hermano Miguelito, que el Señor le bendiga grandemente. Amén, mi hermana. Quiero enviar unos saludos, dice, a mis padres, el reverendo José Inés García y mi mamá Amadita Hernández. Tus saludos viajan hasta el barrio Santa Elena, siempre full sintony. Qué bueno. A ver, con la mejor radio, eso es lo bueno, mucho mejor todavía. Con la alabanza de la familia, la familia de Dios. Atentamente nuestra hermana Adela García, ahí disfrutando de una tacita de cafecito. ¡Qué rico, mi hermana! Y es sabroso ese cafecito, Dios mío, pero háganlo sabroso. Y menense en ese cafecito, Que les quede humediante, que les quede sabroso, calientito, ¿Qué me dicen ustedes? ¿Verdad que sí? Seguimos unidos, vamos pa'lante. Sale mejor un cafecito bien hechito, ahí con calma, sabroso, con lo disfrute. Es que sientan cómo le llega al estomaguito a calentarlo, Dios mío. Más si lo hacen, a ver cómo se llama esto, con cremora, Dios mío.

Joan. Bueno, gracias mi hermana Adela, Dios me la bendiga, mi querida hermana. La voy buscando el tema de la del señor Marino. Ahí tenemos a mi hermana Isaura Montenegro. Buenos días, mi hermana Isaura. Dios mío, ¿cómo amaneció mi hermana? ¿Cómo está Mazachapa? ¿No ha templado de nuevo, mi hermana Isaura? Yo creo que no, mi hermana. ¿Qué clase de susto si ese día, hermana? ¡Ah, clase, Dios mío! Respeto sus ideales, pero yo... Pero bueno, ¿ah? Hay que confiar siempre en nuestro Dios, así es. Gracias, mi hermana Isaura. Yo voy a ir escuchando su reporte. A ver, ¿a quién más tenemos? Ya para irnos con el avance, mi hermana Gertrudis. Buenos días, hermano Miguelito. ¿Quiere escucharla en esta mañana? Dice... Ah, qué gusto escucharle. Ah, ok, muy bien. Igualmente, mi hermana, saludos. Saludos para ustedes. Saludos para la audiencia de Radio Bautista. Por aquí vamos. ¡Ay, Dios mío! Ya somos. Ya somos varios, entonces. Bien, mi hermana Gertrudis. No me diga que no lleva desayuno, mi hermana. Ah, no le creo. No le creo, mi hermana. ¿Eh? Aquí, ahí, en algún, ya no dije nada. ¿Eh? En algún emprendimiento por ahí donde mire desayuno. ¿Eh? Yo pasé buscando una horita, pero qué barbaridad, estaba cerrado. Si es que me tengo una suerte, Dios mío. Y cuando no tengo ganas, abierto por todos lados. ¿Qué les parece?

A ver, entonces, ¿qué nos dice? Ok, gracias. Ay, mi hermana Gertrudis, bueno, espero que encuentre algo por ahí, hermana. A ver, mi hermana Nancy dice, hermano, hágame el favor de ponerme el canto, ya no quiero regresar de los salmistas de Jehová. Ajá, muy bien. Ya lo vengo buscando, mi hermana Nancy. A ver, mi hermana Nora, buenos días, hermano. Gracias, mi hermana Nora. Y mi hermano Noel Castro dice, muy buenos días, mi estimado hermano en Cristo. Reciba de parte del Rey de Reyes bendiciones. Gracias, qué bonito. Me podría, dice, dar saludos a mis hijas. Ella es, ella, Noelia, Danelia, Cecia y Enoch. Todas ellas familia Castro, de parte de su padre Noel Castro, desde Matiare. Muy bien. Me podría complacer con una alabanza Caballo Blanco con nuestro hermano Juan Luis Guerra, con todo el gusto. ¡Qué bonito tema lo que me están solicitando! Dios mío, sí me gusta, ¿eh? ¡Que me ayuden a hacer la programación de la radio! Eso es, así es, ¿eh? Eso es lo bueno, mi hermana Gertrudis. Ojalá que tenga ojalá que tenga suerte, ¿eh? Pero bueno, mis hermanos, animémonos en esa mañana, claro que sí, muy bien. Vamos complaciendo el gusto musical de todos ustedes en esta bonita hora de la mañana. Llega Danny Berríos, Señor, yo quiero ser como tú, y a las 7:21 minutos en Radio Bautista.

Bueno, complaciendo el gusto musical de mi hermana Luisita Espinal, estamos escuchando el tema de Israel Marino, Mil Canciones de Amor. Bueno, quiero seguir saludando a nuestros fieles oyentes en esta bonita hora de la mañana. A ver, ¿dónde me quedé? Bueno, ya escuchamos el audio de mi hermana Isaura Montenegro. Y se lo mando a toda su family. Así que muchas gracias, mi hermana Isaura. Ya saludamos también a mi hermana Adela García. Ya viene su tema, mi hermana Adela. Ya los tengo programados, tu voz se alabanza, ¿ok? No se me preocupen, solo los estoy saludando para que miren que los saludo. Ahí tenemos a mi hermana Pastora Sequeira. Gracias, mi hermana Pastora. Aquí estamos. Aquí estamos, gracias a Dios, en el fin de semana. Alegre de acompañarles a todos ustedes. A ver, aquí más tenemos. Aquí no hemos saludado a mi hermana Ana María. Nos está solicitando el tema de Nena Leal, El Alfarero. Ya lo tengo programado, mi hermana Ana. Dios me la bendiga. Ahí tenemos a mi hermana Socorrito Alvarado. Dice, buenos días, Miguelito. ¡Ajá! Está de cumpleaños, mi hermana Socorrito. Bueno, muchas bendiciones a mi hermana Socorrito Alvarado. Ah, otra candelita, mi hermana. Dios me la bendiga, que la pase muy bien allí con su esposo, claro, en familia. Está solicitando el tema Agradecida con Dios. Excelente alabanza, ya se la tengo programada, mi hermana Socorrito. Dios me la bendiga. Happy birthday. Que la pase muy bien, mi hermana, y le cayó bonito en sábado, ¿ah? Excelente, muy bien. Vamos a ver a mi hermana Gertrudis. Qué rico, mi hermana Gertrudis, qué sabroso, ¿ah? Me pasé dejando un poquito, mi hermana Gertrudis. Qué bendición, Dios mío, qué sabroso. Perfecto, sí me gusta. Muy bien, vamos complaciendo entonces musical de todos ustedes. Llega el tema Agradecida con Dios. Consuelito, pues mi hermana Socorrito Alvarado, que está de cumpleaños. Siga disfrutando nuestra programación del día de hoy sábado.

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1: Las 7:39.
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El tema del señor Juan Luis Guerra en la alabanza Caballo Blanco, ya a las 7:49 minutos, son los temas que usted me está solicitando. Y esta bonita hora de programación, voy saliendo de todas sus complacencias, pero recuerden que a las 8 en punto de la mañana continuamos con ustedes acompañándoles en esa hora de programación. Voy terminando a esta hora con Virginia Brito, se llama Más Allá del Horizonte, ya a las 7:50 minutos en Radio Bautista. Buenos días.

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Ahí tenemos el tema lucido para las madrecitas, madrecita linda. Del Grupo Nacional CNI, a las 8 de la mañana, 4 minutos. ¿Cómo están, mis estimados hermanos? Vamos saliendo poco a poco de todas sus complacencias en esta bonita hora de la mañana. Del día de hoy, sábado, está en fin de semana, 16 ya de mayo. Quiero saludar a mi hermana Mary Méndez. Nos había solicitado el tema de la pastora Virginia Brito, Más Allá del Horizonte. Y también el saludo a mi hermana Reina Bermúdez. Nos está solicitando el tema de Alex Márquez, El Amado de Mi Alma. Con todo el gusto, mi hermana, voy ya con las últimas alabanzas, ¿verdad? En este espacio, a través de nuestro WhatsApp. ¿Usted quiere añadir alguna? Estamos para servir en esta bonita hora de programación. El salmista de Jehová, Ya No Quiero Regresar, nos dice. Y esta bonita hora de la mañana, 8:04 minutos en Radio Bautista. Buenos días.

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Estamos escuchando el tema de Alex Márquez, Jesús amado de mi alma, ya a las 8 de la mañana, 14 minutos en Radio Bautista. Quiero saludar a mi hermana Reina López, que nos ha mandado su mensaje de texto. Gracias, mi hermana Reinita, ya está participando en la programación de Radio Bautista 103.1. Ella quiere escuchar algo de Paola Marino. Vamos a poner por aquí, había visto el tema, para que sigamos disfrutando de esta bonita programación en este bonito sábado, ¿verdad?, que nuestro Dios nos regala. Llega entonces Adiós Madrecita, se llama la alabanza de Paola Marino, siempre estos cantos alusivos a nuestras madrecitas que están en sintonía de Radio Bautista.

Bueno, el tema de Paola Marino, adiós madrecita, ya a las 8:19 minutos en Radio Bautista. Saludos a mi hermano Holman Mejía, ya se está reportando con nosotros, gracias a mi hermano Holman. Él, como siempre, saludando a su esposita, a sus tres niñas, que lo están escuchando allá en la comunidad de Las Pilas Occidentales, esto es en Masaya. Gracias, mi hermano Holman. Dios me lo bendiga y que queden riquísimos esos nacatamales. Dios mío, si es que estoy pendiente de la visita, ¿eh, mi hermano Holman? Vamos con el tema solicitado. Oscar Medina, se llama Madrecita en Radio Bautista.

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Muy buenos días, tengan todos ustedes en esta mañana del sábado 16 de mayo. Agradecemos al Señor por cada una de sus bondades, su fidelidad y su misericordia para nuestras vidas. Él está en cada uno de esos momentos de nuestra vida y está allí para ayudarnos, para sostenernos, para consolarnos. Así que nosotros estamos agradecidos con el Señor por todo lo que Él hace en nuestra vida. Usted está escuchando Oasis de Vida y Esperanza, programa de la Primera Iglesia Bautista Emanuel de Masaya, desde donde transmitimos en esta mañana. Saludamos a nuestros hermanos allá en cabina central en Managua, en Radio Bautista. Agradecemos que siempre nos colaboran en esto de poder hacer el enlace para esta transmisión, para que podamos llevar a ustedes los consejos de salud y recomendaciones que traen nuestros hermanos expositores cada día, cada oportunidad. Y esperamos pues que sean de provecho para su vida, que usted pueda tomar apuntes, que usted pueda también meditar en todo lo que vamos a escuchar el día de hoy y que lo pueda poner en práctica, ¿verdad? Así como es todo lo que es para nuestro bien. Entonces necesitamos aprender y ponerlo en práctica para mejorar nuestra calidad de vida. El día de hoy estaremos escuchando a nuestra hermana Elsa Latino. Ella estará con nosotros en el primer espacio del día de hoy y seguidamente nuestro hermano Denis Flores. Él estará en el segundo tiempo acerca de el día de hoy. Él estará con nosotros en la segunda parte. Y estará entonces compartiendo acerca del síndrome de ovario metabólico poliendocrino. Así que él estará hablando acerca de estos cambios, ¿verdad?, que puede producir el síndrome de ovario ovario metabólico. Así que bueno, él estará hablando mejor de eso. Y estará de las 9:30 en adelante, así que le invitamos a también escuchar ese segundo espacio con la información de salud también que trae nuestro hermano el día de hoy. Saludamos a todos nuestros fieles oyentes que siempre están conectadísimos con la señal de Radio Bautista y con las redes sociales también. Así que hay algunos hermanos que toman a bien y se conectan a través de las plataformas virtuales y nosotros podemos entonces escuchar y recibir sus saludos y sus comentarios también desde las plataformas. Pues usted sabe que puede vernos a través del Facebook como Pibe Masaya y también puede encontrarnos como Primera Iglesia Bautista Emanuel de Masaya en nuestro canal de YouTube. Esas son dos de las plataformas donde puede usted ver el en vivo que se está transmitiendo el día de hoy a través de ellas. Y además de eso, pues también puede dejar sus comentarios a través de el WhatsApp. Ya sea que usted escriba al WhatsApp de Radio Bautista o escriba acá a cabina en Masaya. Y con mucho gusto haremos lectura de sus mensajes, de sus saludos y de lo que usted desee compartir. De esta forma, pues interactuar con nosotros a través de las plataformas. Así que le invitamos a quedarse estas dos horas de información muy valiosa, ¿verdad? Ya decíamos, y agradecemos a nuestros hermanos que siempre se disponen para traer el consejo, ¿verdad?, y la recomendación. Gracias al Señor por sus vidas. Estamos entonces a mitad de mayo. Ayer se celebraba el aniversario 105 del Colegio Bautista acá en Masaya. Fue un tiempo de mucho regocijo. Los jóvenes desde muy temprano, algunos levantados para correr la antorcha y luego para celebrar la kermés. Gracias al Señor, ¿verdad?, porque pudieron.

También nos enrumbamos ya al aniversario de nuestra iglesia. Este año estaremos cumpliendo 108 años de proclamar las buenas nuevas de salvación acá en Masaya. Y gracias al Señor porque nos ha permitido ser ese faro de luz que lleva la palabra, ¿verdad? A todo lugar donde el Señor nos lo ha permitido. Así que el 11 de junio de 1918 se fundó esta iglesia. Entonces ya a breves días, cortos días, y desde ya pues estamos muy agradecidos con el Señor por su bondad y su misericordia, su fidelidad para con esta amada iglesia del Señor. Bien, vamos a escuchar un poco de información y a regresar entonces el primer espacio con la charla nuestra hermana Elsa Latino.

Buenos días, amigos, hermanos, ¿cómo están? Estamos en esta mañana nuevamente por aquí presentándonos, reunidos para platicar un poquito acerca de algunos temas de importancia médica. Para ti que nos escuchas, que nos ves, para una recomendación, para un consejo, para tomar algunas decisiones importantes en nuestra vida. Damos gracias a Dios por este nuevo día, damos gracias a Dios por esta semana que ya está finalizando, porque hasta aquí nos ha ayudado el Señor. Damos gracias a Dios porque sus misericordias son nuevas cada mañana. Yo cada vez que me acuesto y me levanto, yo digo, otro día, nuevas metas, nuevas cosas por hacer, nuevas cosas por enfrentar. Y esta semana se fue rapidísimo, yo siento que los meses han pasado veloces. Así es que es importante, pues, porque tenemos que cuidarnos nosotros, a nuestra familia, a nuestros hijos. Tenemos que hacer cambios en nuestra vida, no solo a nivel espiritual, sino también en nuestra salud, en nuestra economía, en nuestro diario vivir. Yo estaba platicando y pensaba, ¿de qué hablar? Pues porque en realidad hay muchos temas. Pero con esto de que la medicina hace ramas y uno se especializa en algunas cosas, entonces a veces es como difícil. Cuando uno estudia medicina, en realidad uno estudia de todo, estudia muchos temas, cirugía, medicina, nutrición, pediatría, de todo, urología. Sin embargo, llega luego una etapa en que uno se especializa en algo, entonces ahí a veces uno empieza a ubicarse específicamente en algún tema. Entonces decía yo, ¿qué hablar? Si hemos hablado de tantas cosas. Sin embargo, estaba pensando en una patología que muchos de ustedes conocen, o que muchos de ustedes tienen, o que muchos de ustedes la andan y no se han dado cuenta. Y son las colelitiasis. Pero de colelitiasis hemos hablado muchas veces. Ya sabemos, o vamos a saber, o vamos a aprender el día de hoy, que las colelitiasis son las piedritas que se forman en la vesícula, secundaria a la ingesta de grasa o algunas otras cosas. Sin embargo, este es un tema que ya hemos hablado, sin embargo, esta presencia de estos cálculos en la vesícula, la forma de tratarse es operándose. Pero aquí el tema a desarrollar el día de hoy es, ¿qué pasa si no te operas? ¿Por qué? Pues porque muchas veces las personas evitan la cirugía. Aunque hay un gran porcentaje de personas que no se dan cuenta que tienen los cálculos y ahí pasan con ellos y a veces se mueren de otras cosas o llegan a viejitos y se mueren de otras cosas y no de sus piedras. Sin embargo, muchos otros sí saben y por miedo, por temor a la cirugía, al tiempo, a lo que va a pasar, deciden no operarse. Entonces, el tema de hoy es, ¿qué pasa si no te operas? Porque el tratamiento de las colelitiasis es quirúrgico, o sea, es una cirugía. En eso consiste el tratamiento de las colelitiasis. Sin embargo, el tema de hoy es, ¿qué pasa si no te operas? Porque yo sí sé de muchos casos y de muchas personas que ahí andan sus piedras y no se quieren operar. Bueno, unos porque no les da nada, ellos dicen no tengo nada, y otros porque tienen miedo. Entonces, el tema de hoy es, ¿qué pasa si no nos operamos? Los cálculos en la vesícula, su tratamiento es quirúrgico, aunque existe un porcentaje bien pequeño que pudiera ser no quirúrgico. Sin embargo, ¿quiénes son esas personas? ¿O quiénes son esos pacientes a los cuales las piedras en la vesícula se manejan y se van no necesariamente con cirugía?

Bueno, antes esta era una enfermedad que solo la veíamos en la etapa adulta, sin embargo, de un tiempo para acá, unos 20 años para acá, es más frecuente en los jóvenes, en la adolescencia y actualmente en los niños. Hay un gran porcentaje de niños en la actualidad que son operados por cálculo en la vesícula y esto se debe a la ingesta desordenada de nuestro alimento. Entonces, por experiencia propia les diré que existe forma no quirúrgica de manejar estos cálculos. Sin embargo, pues por experiencia diré que no funciona, pues. Entonces uno toma piña, porque dice que ustedes saben que usted le echa una piña a la carne que está dura y al rato la carne está suave. Entonces,

uno toma la piña en ayuna o la piña la pone en el techo y se deja serenar y al día siguiente usted se toma el jugo de esa piña o tomar varias veces en el día la piña. También las personas la usan para los cálculos renales. En muchas personas funciona, yo no digo de que no. Pues por eso mismo la lógica la tengo, digo, si... si, si, si

Recuerdo también que me dieron cola de caballo, o yo recuerdo que también me dieron una hoja que es de un palo que se llama matiare, que tiene una gran espina. Entonces, existen muchas formas de cómo uno tratar los cálculos en la vesícula o en los riñones para que estos se destruyan y luego eliminarlos. Sin embargo, pues la verdad es que en la gran mayoría de los casos no funciona. Entonces, el tratamiento de las colelitiasis es quirúrgico, o sea, es operarse. Tenemos, creo, unas imágenes de dos tipos de procedimientos de las colelitiasis. Las colelitiasis se operan y lo que se hace es una colecistectomía, o sea, quitar la vesícula, ya sea por vía laparoscópica o ya sea por vía convencional. La vía convencional, pues una heridita un poquito más grande por debajo de la tetilla derecha. Y lo único es que, pues la cirugía es un poquito más larga, la recuperación es un poquito más larga, pero bueno, se opera al paciente. Y la cirugía de mínima invasión es la de esos tubitos, es la cirugía laparoscópica. Las ventajas de esto es que el procedimiento es más rápido, la recuperación es más rápida. Y todo vuelve a la normalidad. Porque a veces hasta en eso piensa el paciente, el amigo, el colega, el hermano. Uno dice, me voy a operar y en mi trabajo. La verdad es que esto es una relación para todo. Porque uno piensa en su trabajo. A veces las personas dicen, uno, si tenés un trabajo fijo, ¿cuántos días me va a faltar? Y el pago que te dan por ausencia de enfermedad es diferente a que si fuera un... Te hiciste un riesgo laboral. Si te haces un riesgo laboral, o sea, si tienes un accidente o pasó algo, camino a tu casa, camino a tu trabajo o en tu trabajo, el salario que te dan es del 100%. Sin embargo, si tu ausencia es por una enfermedad, es cierto, no perdés tu salario, pero es menos. Entonces, muchas de las personas hasta en esto piensan, ¿cuánto tiempo vas a estar ausente? Ya sea unos como persona trabajador o ya sea como el jefe que tenés ahí. Entonces muchas veces por esto no lo hacemos. O a veces uno piensa en tantas cosas, o si tenés niños pequeños, o si los niños dependen de vos, o si sos mamá soltera y no tenés ayuda, o si vivís sola. Entonces muchas veces uno por estas razones uno no se opera. O no se opera porque uno lo meten en miedo, o han escuchado tantas cosas que uno tiene temor. Sin embargo, pues yo creo que la primera cosa es poner a Dios siempre delante de todo esto y que nos ayude a tomar las mejores decisiones. Porque recordemos que si nosotros nos cuidamos, pues todo va a salir bien. ¿Qué pasa? Entonces, no te operas. Entonces, si no te operas, vendrán a largo plazo o con el tiempo otros problemas. Entonces, la cirugía de vesícula, una cirugía que el paciente se puede ir el mismo día que se operó. Si te hacen una cirugía laparoscópica, a las 2 horas, a las 4 horas, ya puedes irte a tu casa. Si te hacen una cirugía abierta, convencional, no laparoscópica, te opera hoy en la tarde y mañana al día siguiente ya te vas a tu casa. Entonces, no es así a veces como las personas dicen, o los comentarios que hacen las personas que más bien a veces nos meten en miedo o nos meten en problemas. Entonces, la cirugía de vesícula es una cirugía que es muy buena, ayuda mucho y nos evita algunos problemas. Entonces, el tema de hoy era, ¿qué pasa si no te operas? Bueno, si no te operas, bueno, a veces andas los cálculos y no te das cuenta. A veces te hace un ultrasonido por otras razones y ahí de pronto se ve que tenés piedra en la vesícula. Nosotros le llamamos a esto un hallazgo incidental. Te fuiste a hacer un ultrasonido por X o Y razón y el radiólogo te vio que tenés piedra en la vesícula. Entonces esto es un hallazgo incidental que a veces tal vez no te da problemas, no te da síntomas. Y en otras ocasiones es cuando te da un dolor definitivamente. El dolor que nos da es un dolor por debajo de la tetilla derecha o de la mama derecha. Unos deditos por debajo del pecho y te da un dolor agudo, un dolor que a veces te incapacita, a veces vemos a las personas que cambian de color, los vemos pálidos, o un dolor que no solamente se queda ahí, sino que se irradia hacia la espalda. A veces nosotros le llamamos como

0: cinturón o como en faja. Se asocia a náuseas, se asocia a vómitos y se da principalmente posterior a la ingesta de algunos alimentos grasos. Entonces, o comimos un gallo pinto bien fritito, o le echamos crema, o nos comimos un chanchito, o comimos huevito frito, o nos comimos una tortita con queso frita y le echamos crema. Entonces, todas estas cosas, o nos comimos o nos invitaron a comernos un jalapeño de pollo o de carne, o donde fuimos a almorzar le echaron muchos condimentos y hecho con mucha grasa. Entonces, esto desencadena el dolor y es ahí lo que nos da un cólico biliar o el dolor. El dolor característico de la colelitiasis, entonces nos da un cólico biliar que es un dolor agudo. Y a veces, por esto que nos dio, fuimos al hospital o fuimos al médico, el médico nos recomendó un ultrasonido y entonces nos dimos cuenta que tenemos colelitiasis, que tenemos piedra en la vesícula. Ok, entonces, ¿qué es lo que hacemos? El siguiente paso que nos mandan a hacer es, uno, hacer dieta, dos, a bajar la ingesta de las grasas, y tres, empezar a hacer un proceso para operarte. Ya sea lo haces por vía privada o ya sea lo haces por la vía del MINSA. El MINSA tiene cirugías de las dos formas, cirugías abiertas, cirugías laparoscópicas. En algunos lugares eso es lo que te ofrecen y pues el paciente se somete a este tipo de procedimientos, pero ok, a veces no tomamos esas decisiones. Entonces, ¿qué pasa? Si no nos operamos, nos va a dar el dolor, que el cólico biliar a repetición, una y otra y otra y otra vez. Algunos pacientes ya saben o son tan vivos que ven lo que les ponen o escuchan lo que les ponen, o nosotros los médicos les mandamos tratamiento. A veces cuando el cuadro no es tan agudo, el paciente lo manejamos con tratamiento tomado y luego a su casa, o si no, lo manejamos con tratamiento en la vena, lo dejamos en observación un periodo de 2 a 4 horas, pasado el dolor, el paciente se va a su casa. Existen algunos criterios para saber que este problema se agudizó. Una de las agudizaciones es el cólico biliar. Sin embargo, pasado a la administración del medicamento, el cólico mejora, el dolor se quita y el paciente se va a su casa. Sin embargo, en algunos casos agudos, les llamamos colecistitis, o sea, ya no es colelitiasis, es colecistitis. ¿Qué pasa? Ponemos el medicamento y se va a su casa y al rato regresa. O mejoró hoy y al día siguiente volvió a comer y el dolor persiste. Entonces hacemos otro ultrasonido y en algunos casos el ultrasonido nos revela que hay un cálculo que está pegadito en el conducto y que no pasa. O que hay un cálculo que está pegado en el cuello de la vesícula y nosotros le llamamos no móvil. Entonces, como está no móvil, el dolor nos va a dar con mucha frecuencia. ¿Tenemos alguna imagen de cálculo en la vesícula? Ok, miremos así son. En algunos casos les cuento. Esa es una vesícula como partida en dos para que ustedes miren las piedras adentro. En realidad normalmente no se ven las piedras porque la vesícula es como una perita, es como la forma de una pera. Imagínense una pera de esas verdes que venden en el súper. Así es, no más que hueca y en su interior hay cálculo. Puede ser un cálculo, puede ser dos, pueden ser cálculos de varios tamaños. Pueden ser como granos de maíz, unas son de color como miel, otras son de color oscuro, negro, otras son de colores verdes. Entonces, ustedes miran esa imagen, si nosotros nos ponemos a pensar, ese cálculo se va un poquito hacia el cuello, o sea, acercándose antes de donde está la división, ahí le llamamos el cuello. Eso es, si hay un cálculo impactado en el cuello, aunque nosotros pongamos el analgésico, el dolor va a disminuir en algún momento. Ok, fijémonos aquí. Aquí también tenemos otra vesícula, está abierta. En su interior vemos cálculos. Entonces, ahí por donde dice vesícula biliar, un poquito hacia arriba, vemos que hay una disminución del diámetro, del espacio. Ahí le llamamos cuello. Si ese calculito que está aquí abajo se va hasta el cuello y se pega ahí, nosotros le llamamos cálculo impactado. Entonces, ese cálculo no se mueve, dice, ante los cambios de posición. Entonces, cuando los cálculos están ahí abajo y se mueven de un lado a otro cuando acostamos al paciente, ok, no hay problema, el dolor va a mejorar y podemos seguir haciendo dieta y podemos seguir planeando las cosas hasta operarnos. Pero viene, tenemos un cálculo ahí arriba por donde dice vesícula, donde está más delgadito ahí el cuello de la vesícula, y está impactado, está pegado, no se mueve con ningún cambio de posición, significa que el dolor nos va a dar frecuentemente o a repetición. Y entonces vamos a tener muchos episodios de dolor y significa que la vesícula se nos va a inflamar. Entonces, eso es lo que va a estar pasando uno si no nos operamos. Vamos a estar teniendo cólicos biliares a repetición. A repetición vas a estar yendo al hospital, te van a estar pinchando si te agarraron la vena, si no te la agarraron, te la agarraron aquí, te la reventaron, te pasaste para acá. O sea, muchas cosas. Vas a estar faltando a tu trabajo, vas a estar faltando en la casa, tu familia, tus hijos. Entonces, una de las razones por las cuales hay que operarnos es para no tener dolores a repetición. Esto nos va a llevar a que si no te operas, pues también las paredes, la partecita verde que veíamos, se va a inflamar y ya no va a ser delgadita, porque ella es delgadita. Sin embargo, cuando esto pasa a frecuencia, frecuentemente las paredes se engrosan, entonces se inflaman y entonces nos va a dar el proceso agudo, que es lo que le llamamos colecistitis. Existen colecistitis agudas y existen colecistitis crónicas. Las colecistitis agudas, pues es la que ya les estábamos hablando, hay dolor, hay inflamación, inclusive hay un líquido que se torna al borde de la vesícula, le llamamos líquido inflamatorio, y eso significa colecistitis aguda. Aquí tenemos una imagen sobre algunos datos de las colecistitis agudas. Uno de ellos es la inflamación. Bueno, como el cálculo está ahí y no se mueve, entonces empieza a provocarnos el dolor y el paciente te dice que tiene un dolor por debajo de la tetilla derecha. Inclusive en algunos casos cuando uno lo toca, uno siente una pelotita o una masa. O uno le dice al paciente respire y en lo que respira nosotros introducimos un poquito nuestra mano y ustedes vieran qué horrible es eso. Entonces, los signos de inflamación a nivel local es, ese signo de Morphy positivo es cuando yo meto la mano y luego la saco así rapidito y el paciente hasta que brinca. La otra cosa es la masa o el dolor que lo tiene el paciente en el hipocondrio derecho, que ahí es por debajo de la tetilla derecha. La otra cosa es que si esto persiste, pues lógicamente el paciente empieza a presentar fiebre. Y hay algunos datos de laboratorio como son la PCR aumentada y los glóbulos blancos se aumentan. Por aquí yo tengo, les voy a enseñar más adelante, unos datos de laboratorio en donde se aumentan muchísimo y ahí nos da un proceso infeccioso. Aparte de eso, entonces nosotros venimos y mandamos al paciente a hacer un ultrasonido. En el ultrasonido es muy importante porque el radiólogo que nos dice que hay un engrosamiento de la pared, de la vesícula biliar, que hay cálculos biliares que están pegados, o sea, que no se mueven y que hay algo que le llamamos líquido perivesicular. Entonces, estas tres cosas que acabamos de ver a través del ultrasonido, más los datos que el paciente anda, más si es un paciente que ha venido en repetidas ocasiones, es un paciente que tiene criterios de hacerle una colecistectomía de urgencia o, bueno, aquí existen diferentes manejos. Uno de los manejos que pudiéramos tomar es que el paciente, a veces usamos algunos términos y enfriamos el proceso. Decidimos que el paciente o lo ingresamos con medicamento en la vena o con antibióticos, o lo mandamos a su casa con tratamientos tomados, o le decimos, si el dolor vuelve o persiste, tiene dos opciones, o ponerse el tratamiento en la vena, o ponerse el tratamiento intramuscular, inyectado en el glúteo o en el brazo. Son decisiones que vamos a tomar. para que luego hagamos el procedimiento quirúrgico que consiste en la cirugía. Entonces, si no nos operamos, te va a dar cólicos biliares o dolores biliares, dolor a repetición. Las veces que comas, te va a dar el dolor. Inclusive, muchas personas dicen, antes me daba cuando comía grasa, cuando comía la carne frita, el cerdo frito, los frijoles, pero ahora, ahora ya no como ni eso, ahora solo como fruta y verdura y el dolor me da. Entonces, es necesario, lo ideal es que debes operarte, debes de tomar la decisión de operarte. Ok, pero como a veces así somos las personas, no te operas y te vas a tu casa. ¿Qué va a pasar? Una de las complicaciones de la colecistitis también es que la vesícula se rompe, la vesícula se perfora y los cálculos que tenés adentro salen hacia la cavidad abdominal. Entonces, este líquido vesicular puede infectar todo nuestro abdomen y dar algo que se llama peritonitis. O esto se hace pus y nos inflama y nos infecta todo. Entonces, ¿qué estamos esperando? ¿Que nos vuelva a dar? Entonces, hay que tomar en cuenta todas estas cosas para tener que tomar una decisión y no llegar hasta este punto de una perforación o de que se nos haga una peritonitis o que se nos hagan colecciones en el abdomen y luego esto implique mayor tiempo, mayores medicamentos o mayores abordajes quirúrgicos por no hacernos un procedimiento electivo y en su momento. Vamos a tener una pausa y volvemos luego para seguir conversando. Si tienes alguna pregunta, alguna duda, alguna inquietud, estamos aquí para responderla.
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hacernos ningún procedimiento ni ningún manejo. Entonces, las colecistitis crónicas a veces pueden evolucionar a cáncer de vesícula. Entonces, por no operarnos a tiempo y dejarnos pasar las cosas, evolucionaron las cosas a otro problema mucho mayor de difícil manejo, en definitiva. Sin embargo, también existen otros problemas como son las pancreatitis o cuando hay algo que se llama ictericia. Llega el paciente de pronto a la emergencia o al hospital o visitar a un médico porque de pronto el paciente se puso amarillito, amarillito como un pollo, completamente amarillito. Toda la piel, la esclera de los ojos, la palma, todo, todo. Y además el paciente te llega diciendo que tiene picazón, porque esto es lo que pasa cuando nos da la ictericia, que es el coloración amarillo. Ahí tenemos una imagen, por ejemplo, significa que hay una obstrucción de la vía biliar. Entonces, ¿qué pasa? Anteriormente habíamos visto una imagen de una vesícula con varios tubitos, la tenemos por ahí. Entonces, esa piedrita vino, no lo operamos a tiempo y se salió de la vesícula y se fue a uno de los conductos. Ahí vemos, mire, aquí hay diferentes, hay piedritas, tenemos muchas piedritas, aquí podemos usar mucho nuestra imaginación. Entonces, esos son conductos, aquí tenemos varios conductos, el conducto colédoco, el conducto pancreático. Entonces viene una de esas piedritas que tenemos en la vesícula, que de haber operado en un momento, en un momento que no estaba agudo, lo dejamos pasar. Entonces viene y esa piedrita se va a cualquiera de esos niveles o de esos conductos. Entonces, ¿qué pasa? Yo siempre le explico a mis pacientes que esto es como cuando vamos a regar y a la manguera le metemos una semilla de jocote o una semilla de mamón. ¿Qué pasa? No hay paso. No hay pase, no hay pase ni para allá ni para acá. Más bien se retrocede. Entonces, esa acumulación de bilis va a hacer que nos pongamos amarillitos, o sea, que nos dé una ictericia. Entonces, hay algo que se llaman bilirrubinas. Las bilirrubinas se aumentan. Entonces, ¿qué nos dice? Que hay una obstrucción. Y aquí habría que ver, bueno, hay varias formas de que nos podemos poner amarillito. Uno, pues un cálculo.

otra opción es que tengamos alguna lesión o si no que tengamos algún tumor y entonces igual no hay paso de bil y nos ponemos amarillito. Y existen también algunas enfermedades médicas como la cirrosis que también nos puede dar ictericia u otras cosas. Sin embargo, todo esto es una complicación de no operarnos una vesícula en su momento, una colelitiasis. Porque ahorita no estamos hablando de la colelitiasis, estamos hablando de la colecistitis, que es un proceso agudo. Pero la colecistitis puede ser aguda o crónica, pero como no nos la operamos tampoco, se volvió crónica. Esta puede evolucionar a una enfermedad más difícil, a un cáncer, a una coledocolitiasis, que es la obstrucción, o sea, el cálculo se salió de la vesícula y se fue a uno de estos tubitos y ahora hace que no haya paso de bile. Ok, existen también formas de tratar eso, ya sea por un procedimiento que es menos invasivo, pero que es más caro, por ejemplo, una CEPRE le llamamos. El procedimiento es más sencillo, es más rápido, el paciente se va más rápido a su casa, pero tiene mayores costos. Claro, ahora nuestro sistema de salud ya lo tiene, solamente que no hay en todos los hospitales, entonces la agenda es más larga, pues porque no solamente hay pacientes de Masaya, hay pacientes de Managua, hay pacientes de las regiones, hay pacientes de los departamentos, entonces la agenda para hacer una CEPRE son mucho más largas. Claro, el paciente se beneficia mucho más, la evolución es más rápida. Ok, pero antes no teníamos CEPRE o no tenemos dinero para pagar una CEPRE. O es en la noche, hicimos una cirugía de urgencia y tenemos que hacer. Entonces, hacemos algo que es la colocación de un tubito, no sé, en algún momento o si alguno tienen o lo han visto, le llamamos tubo en T. Colocamos, buscamos cómo extraer o limpiar o empujar o sacar ese cálculo. Y luego colocamos un tubito que le llamamos tubo en T, es como una T. Y ese tubito tiene adentro una perforación o viene calado, es como una pajilla. Entonces lo colocamos, el tubito, y lo sacamos hacia afuera, por la barriga. Y ahí nos está saliendo la bile. Entonces, esa es una exploración de vías biliares más una colocación de un tubo en T. ¿Pero qué? Pudo haber sido solamente una colecistectomía, que solamente era quitar la vesícula y ya, tranquilo, todos nos fuimos a la casa. Pero como no nos la hicimos en su tiempo, esto avanzó a una colecistitis y luego vino y hizo una obstrucción. Y entonces después de haberse hecho una cirugía sencilla, no nos la hicimos, ahora va a ser una cirugía más complicada. Mayor tiempo en el hospital, mayores costos, mayor ausencia en tu casa, mayor ausencia en tu trabajo, esto implica muchas cosas. Entonces, ahora vas a andar un tubito en T a través de la barriga que la vas a andar por varios días. De pronto estabas amarillo, pero como anda ese tubito anda drenando bilis, y ya tu color vuelve a la normalidad, ya no está ictérico. Entonces ya luego viene la extracción de ese tubito en T, pero depende, pues eso depende de muchas cosas. O bien tuviste la oportunidad de hacerte una CEPRE, o bien pudiste pagarla, porque también eso implica, entonces no es necesario andar este tubo en T. Pero entonces, hagámonos el procedimiento a tiempo para que no avance un proceso agudo o un proceso crónico que nos puede llevar a otra cosa o nos lleve a una coledocolitiasis, que es cuando el paciente se pone amarillito. Ahora, el paciente se pone amarillito, el paciente se pone con fiebre, el paciente tiene alteración de la conciencia. Esto es otro proceso, otro procedimiento agudo al que nosotros le llamamos colangitis. Entonces, anteriormente habíamos puesto una lámina que decía ahí triada de Charcot. El paciente presenta tres síntomas, que es la ictericia, la fiebre y la alteración. ¿La puedes poner? Triada de Charcot le llamamos. Entonces, el paciente viene, tiene ictericia, fiebre y dolor abdominal en hipocondrio derecho. Bueno, el médico que ya maneja esto muy probablemente dice, este paciente puede tener una colangitis. Y la colangitis es un proceso agudo secundario a que no nos hicimos el procedimiento en su momento. Entonces, aquí, en

0: esto también consiste el procedimiento de buscar cómo hacer algo. Te mandé un examen. En ese examen les voy a enseñar así rapidito que se alteran algunas cosas cuando tenemos esto. Bueno, aparte de eso, también tenemos una enfermedad. Aquí les voy a enseñar unos exámenes. Aparte de eso, tenemos una complicación también de la colelitiasis, es la pancreatitis. ¿Qué pasa? Igual, el cálculo se sale de la vesícula y se va al conducto pancreático. El páncreas es una glándula que tenemos por debajo del estómago que produce algunas enzimas pancreáticas y aparte de eso produce hormonas. Entonces, ¿qué pasa? Veamos ese examen. Este examen es de un paciente de esta semana. Imagínense, no, o sea, no es un caso aislado. Si vemos ahí, hay números en azul y números en rojo. Los números en rojo son los que vamos a ver. Bueno, los números en rojo, hay aumento de los glóbulos blancos, están en 80, o sea, eso le llamamos 80.000, imagínense, lo normal llega a 60, 70. Si seguimos viendo más abajo, ahí dice PCR, ese es un factor que nos habla de que hay un proceso infeccioso. También les decía anteriormente, acuérdense que les dije que se ponían amarillito como pollo, o si no vimos en el cuadro anterior una palabra que decía ictericia. Ok, ¿qué significa? Que las bilirrubinas están aumentadas. Ahí ustedes miran tres tipos de bilirrubina. Entonces, si usted mira, está aumentada. La bilirrubina total está aumentada, la directa está aumentada. Todas están aumentadas. ¿Qué pasa? Entonces, significa que estamos teniendo una obstrucción de la bilis y la bilis no está pasando. Además de eso, dice que la fosfatasa alcalina está aumentada. Las transaminasas están aumentadas. Ellas, sus valores son como 40, 50 y este paciente anda 771 y 396. Y aquí abajo y al final miramos que dice amilasa y lipasa. Ok, hasta en eso nosotros tenemos que estar pendientes porque uno dice, ah, voy a ir a operar al paciente. Espérate, no lo puedes operar. ¿Por qué? Porque aparte de eso anda una amilasa en 1488 y una lipasa en 10.299. Aquí yo me detengo. ¿Por qué? ¿Por qué me detengo? Porque significa que el paciente tiene otra complicación, que es una pancreatitis. Las pancreatitis, existen diferentes formas de pancreatitis médica por alguna ingesta de algún medicamento o tenemos pancreatitis por la ingesta de alcohol, pero también tenemos pancreatitis por cálculos biliares, porque no nos operamos cuando teníamos la vesícula a tiempo en colelitiasis. Entonces, este paciente tiene una pancreatitis. A este paciente no lo podemos operar ahorita, porque si lo operamos ahorita, pues esto nos puede llevar a muchas complicaciones, inclusive la muerte. Entonces, ¿qué pasa en estos procesos de pancreatitis? En estos casos, el paciente se tiene que ingresar y se le va a manejar médicamente. A veces nosotros usamos algunos términos, como enfriarla, hacer que este proceso agudo disminuya y todo vuelva a la normalidad. Entonces, ¿qué pasa? El paciente se va a ausentar de su casa, de su trabajo, de su comodidad. Bueno, uno si es que lo van a ver en el sector nuestro, salud, ¿verdad? Otro si es que lo van a ver por vía privada, tus costos aumentan. Ya la cirugía va a ser más difícil, el procedimiento va a ser mucho mayor, la estancia en el hospital va a ser mayor. Aquí en este paciente, pues dependiendo, si está con fiebre y todas esas cosas, primero hay que manejarlo médicamente, vamos a usar antibiótico, vamos a usar analgésico, le vamos a dar un reposo a su estómago, lo vamos a dejar un poquito en ayuno, hasta que las enzimas, la amilasa y la lipasa disminuyen y vuelvan a la normalidad. Estamos hablando aproximadamente de 3 a 4 días. Sí, dime.
1: Doctor, es que llegó una consulta a través de la radio. Es una persona que se llama Milagro y es del lado de Managua, está escuchando la radio, ¿verdad? Y
0: hola, Milagro. Pregunta,
1: ¿es posible tratamiento para desbaratar una piedra de 16 milímetros en vez de operarla?
0: Ok, pues está un poquito difícil, es lo que les hablábamos anteriormente. Aquí yo hablaba con Maura que, pues, aquí también va a depender si es la voluntad de Dios. Entonces, en esta cosa no nos podemos alejar de las cosas de Dios. y Dios tendrá que tomar una decisión y ver si, si es posible o no, pues porque eso hablamos. Desde mi punto de vista o desde lo que he vivido por experiencia propia, tanto como paciente o como cirujana, es, son difíciles. Existen algunos tratamientos médicos que se dan por 2 a 3 meses para ver si los cálculos disminuyen, pero es difícil. O es lo que les hablaba anteriormente, que empezamos a tomar piña, empezamos a tomar colecaballo. En algunos casos disminuyen, no disminuyen, sino que lo que pasa es que el cálculo se desbarata y entonces luego el cálculo se puede defecar al intestino, o sea, se va al intestino y ya luego lo defecamos. Pero ¿quiénes son esos pacientes? No sabemos. Entonces por eso es que aquí decimos, va a depender de lo que Dios diga, pues, de la voluntad de Dios, pues, porque por lo general, en un gran porcentaje, no hay tratamiento médico. Ahora, también existen algunos tratamientos que es destrucción de la piedra, la conocemos como litotripsia, es un procedimiento privado, pero ¿qué pasa? Destruimos la piedra y ya se elimina. Sin embargo, si seguimos comiendo de la misma forma, si seguimos teniendo los mismos hábitos, las piedras se van a volver a formar. Entonces, ¿cuántas veces vamos a tener que estar haciendo este procedimiento? Entonces, en realidad es bien difícil decirles. Aquí lo que nosotros a veces hacemos es, si el paciente desea tomar el riesgo, igual nosotros tenemos que respetarlo. Toma el riesgo y entonces nosotros le decimos, ok, te voy a dar tanto tiempo. En ese tiempo empezamos a orar, pedirle a Dios, hacer dieta, usar todo lo

para que todo sea un éxito. Sin embargo, entonces el objetivo del día de hoy es aprender de esta enfermedad, no dejarla pasar, porque pudiéndose hacer un procedimiento rápido, que nos vamos a ir a la casa el mismo día, que nos vamos a recuperar pronto, que nos vamos a reintegrar a nuestras labores, a nuestro trabajo, a nuestras clases, si no lo hacemos a tiempo, esto puede complicarse y llevarnos a un proceso no agradable, a un problema oncológico, o sea, a un cáncer que no es muy frecuente, pero sí se da, o a una colitiasis, o a una colangitis, o a una pancreatitis, y luego las complicaciones van a ser mayores. Aparte de eso, recordar pues que si tenemos una buena dieta, una alimentación balanceada y evitamos la grasa, uno, pues no vamos a tener cálculos. Y dos, y si ya la tenemos, pues entonces a buscar cómo mejorar estos hábitos alimenticios. Ahora, te operaste de la vesícula, lo ideal es que no vuelvas a comer.

son mucho mayores. Así es que también el diabético debe de operarse en un momento en que está tranquilito, en que se puede ser claro. Ya llegó el momento agudo, ni modo, hay que operarse también. Pero bueno, yo creo que ante todo siempre hay que ponernos en las manos de Dios, que sea Él ayudándonos a tomar las mejores decisiones.

0: nuevamente estar con ustedes y hasta la próxima.
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0: buenos días. Regresamos por acá después de ese segundo tiempo, ese primer tiempo en el que estuvimos escuchando a nuestra hermana Elsa Latino, y nos preparamos entonces para esta segunda parte donde nos acompañará nuestro hermano Denis Flores. Él estaba pues por ahí hace un tiempo que ya no nos acompañaba en este programa radial, pero el día de hoy regresa, ¿verdad?, a estar con nosotros y traernos algunos temas que nos ayudan en nuestra calidad de vida. En el caso del día de hoy estará hablándonos acerca del síndrome ovárico metabólico poliendocrino, ¿verdad? Él va a explicar mejor toda esta parte acerca de este síndrome que afecta, ¿verdad?, los ovarios y pues algunos otros tipos de afectaciones en el cuerpo. Así que le invitamos a que usted pueda quedarse con nosotros en esta segunda parte del programa del día de hoy. Si usted tiene algunos descontroles quizás de su menstruación, entonces puede, ¿verdad?, escuchar atentamente, escuchar, tomar notas, hacer sus preguntas. Le invitamos a que usted pueda interactuar a través de las plataformas virtuales, a través del Facebook, a través del YouTube, a través del WhatsApp. Usted puede dejar sus comentarios, sus preguntas. Por acá nuestro hermano con mucho gusto va a responder a los que estén ahí dispuestos y listos para preguntar. También usted puede dejar su reporte de sintonía, decirnos por acá estamos escuchando. Vemos el reporte de nuestro hermano Carlos Cabrera, ¿verdad? Él ha dejado su comentario, su saludo a través de nuestra página de Facebook, y él dice saludos y bendiciones, Dios les bendiga. Y además también nuestro hermano Jairo López dice saludos y bendiciones a todo el staff del programa y a la audiencia y seguidores del programa. Felicidades, dice, a nuestra hermana y doctora Elsa Latino, ¿verdad? Así que por ahí el saludo, el agradecimiento a nuestra hermana Elsa por esa exposición que nos ha dejado en esta mañana. Así que saludamos entonces a Jairo, a toda su familia y a los que nos están escuchando por ahí en la comarca del Edén, y a nuestro hermano Carlos Cabrera, ¿verdad? Él seguramente está al lado de la clínica de Siloé, clínica de la Primera Iglesia Bautista Emanuel de Masaya. Entonces aprovechamos para saludar también a nuestros hermanos doctores y a los que se encuentren allá, al personal que colabora con esta clínica. Así que, pues, sin más preámbulo, dejamos a nuestro hermano Denis. Bienvenido, hermano, que el Señor le bendiga.
1: Buenos días, Dios les bendiga a todos. Nuevamente por acá, ¿verdad?, en estos programas que son de suma importancia, brindar información actualizada acerca de ciertas enfermedades, síndromes, y pues agradecido siempre con cada uno de ustedes, ¿verdad?, quienes nos sintonizan y a quienes también organizan estos programas para educar y también enseñar acerca de algunas enfermedades que es posible que quizás no se familiaricen el día de hoy con el tema, ¿verdad? Incluso para aquí nuestra compañera Maura se le ha hecho un poco confuso el tema, y es que el tema no va a ser familiarizado por muchos de los pacientes, pero sé muy bien que por muchos de los médicos, ¿verdad?, ya ellos saben de que antiguamente se le estaba llamando a una enfermedad síndrome de ovarios poliquísticos, pero en la actualidad se ha cambiado ese nombre a síndrome ovárico metabólico poliendocrino. Entonces, traer esta información es de suma importancia porque la prevalencia con que afecta esta enfermedad a las mujeres en edades reproductivas es bastante importante. Estaremos hablando acerca de la epidemiología, estaremos hablando acerca de por qué se le hace el cambio de nombre a este síndrome, estaremos hablando también de las principales características de este síndrome, además de los principales síntomas, criterios diagnósticos y también el tratamiento. Entonces, vamos a iniciar, ¿verdad?, con el tema de síndrome ovárico metabólico poliendocrino. Y en el tema hemos puesto un cambio de paradigma. Ahora, ¿por qué un cambio de paradigma? Porque es un nuevo enfoque a cómo ver esta enfermedad y a cómo actuar. Entonces, es un nuevo enfoque tanto para los médicos como para los pacientes también, de que ellos puedan comprender más acerca de esta enfermedad. Antes llamada síndrome de ovarios poliquísticos, pero era un término que quizás era un poco reduccionista, era inexacto e incluso impreciso. Sin embargo, debido a esta limitación, posiblemente estaba ocultando que no solamente se afectaba lo que es la infertilidad en la mujer o la irregularidad del ciclo menstrual, sino que también ocultaba trastornos endocrinos y metabólicos que estaba afectando a estas pacientes. Entonces, si podemos ver en la imagen dice síndrome de ovario poliquístico, la evolución de un diagnóstico. Como pueden observar, en la imagen que está hacia la izquierda de sus pantallas, aparece la figura femenina y el órgano reproductor. Y se le llamaba síndrome de ovario poliquístico. Como le estaba mencionando, este nombre era bastante reduccionista, ¿verdad?, a lo que realmente la paciente está presentando, y es que se enfocaba únicamente en la parte ginecológica, en la parte de que nosotros tenemos que resolver los problemas de irregularidad del ciclo menstrual y la infertilidad que también trae esta afectación. Sin embargo, ahora con el nombre de síndrome de ovario metabólico poliendocrino, estamos observando de que no solamente el enfoque es dirigido a la parte ginecológica, sino que también a la parte endocrina, metabólica, que puede traer este tipo de enfermedad. En las siguientes imágenes podemos observar de que ¿a quién se les ocurrió hacer este cambio de nombre? Bueno, hace muy pocos días, exactamente el 12 de mayo del 2026, exactamente hace 4 días atrás, la revista The Lancet publicó este cambio de nombre. Pero para realizar este cambio de nombre se hizo un consenso multidisciplinario alrededor de 14.360 personas, entre ellas 10.411 pacientes, 3.949 profesionales de la salud de todas las regiones del mundo y también 56 organizaciones líderes en salud que colaboraban activamente con instituciones académicas, clínicas y grupos de defensa de pacientes a nivel mundial. Entonces, todo este grupo de personas representaba un total de personas con diferentes especialidades multidisciplinarias, donde participaron expertos, endocrinólogos, ginecólogos, pediatras, psiquiatras y muchos más, con el objetivo de que a esta enfermedad se le fuera o se le cambiara el nombre, pero a lo largo de ciertos o de un proceso de años. No fue de la noche a la mañana que se llevó ese consenso, sino que diferentes estudios, conferencias, participaciones de diferentes especialistas se llevaron a cabo para que con un consenso se pudiera hacer el cambio de nombre de síndrome de ovario poliquístico a un síndrome ovárico metabólico poliendocrino. Entonces, es un cambio con el objetivo de que el enfoque médico no solamente sea dirigido a regular nuevamente la menstruación y a mejorar la infertilidad en la paciente, sino también a ver los demás trastornos que está presentando el paciente. Trastornos metabólicos, trastornos endocrinos, incluso afectaciones psicológicas, afectaciones dermatológicas que pueden presentar los pacientes. A nivel mundial se dice que afecta a más de 170 millones de mujeres. Se dice que una de cada 8 mujeres también presenta esta afectación, lo que quiere decir de que mantiene una alta prevalencia. Es una consulta que nos va a llevar, que va a llegar a la consulta médica, y generalmente nosotros hemos conocido a más de alguna persona, ya sea familiar o amistad, que puede tener esta condición, el síndrome de ovario poliquístico, como era mencionado anteriormente, pero que ese nombre va a ir cambiando a lo largo de los años. Se dice que ya para el 2028 este término ya debe estar eliminado, el síndrome de ovario poliquístico, y se debe conocer la enfermedad como un síndrome de ovario metabólico poliendocrino. Entonces, afecta a más de 170 millones de mujeres en todo el mundo. Afecta a uno de cada ocho mujeres. A como le había mencionado anteriormente, dice que su nombre es síndrome de ovario poliquístico. Es un nombre inexacto e impreciso. Y esto permitía ocultar las características endocrinometabólicas multisistémicas de la enfermedad. Por lo general, pues cuando observamos este tipo de diagnóstico a través de una ecografía, también a través de un ultrasonido, nosotros mencionamos al paciente, mire, tiene un síndrome de ovario poliquístico. Y las personas, erróneamente, la mujer, la paciente, se llevaba el pensamiento de que eran muchos quistes que presentaban en los ovarios. Pero realmente lo que se mira en un ultrasonido, en una ecografía, son folículos inmaduros. Entonces, había un error posiblemente en los pacientes y también errores a veces en los médicos, donde pensamos quizás que eran quistes los que realmente se estaban observando. Pero no es así, sino que son folículos inmaduros que también no en todas las personas se iban a observar, lo que también limitaba el diagnóstico. Entonces nosotros decíamos, bueno, esta paciente no tiene síndrome de ovario poliquístico porque en ultrasonido no aparece. Pero en la actualidad se sabe de que independientemente que no aparezcan esos quistes o esos múltiples quistes a nivel de los ovarios, no significa que no tenga la enfermedad, sino que se basa ahora el diagnóstico a través de tres criterios que estaríamos hablando a continuación. Ahora, ¿qué significa síndrome ovárico metabólico poliendocrino? Bueno, se dice que es metabólico porque ahora se reconoce la relación directa con la resistencia a la insulina y por lo tanto va a traer muchos problemas de tipo cardiometabólicos. Por eso se le llama metabólico. ¿Por qué ovárico? Porque también se le mantiene la referencia a la disfunción ovárica asociada a este padecimiento, los ciclos menstruales irregulares y la infertilidad principalmente. Y poliendocrino porque hace referencia a la participación de distintos sistemas hormonales en la enfermedad. La definición de este síndrome de ovario ovárico metabólico poliendocrino, se dice que es un trastorno hormonal. Es un trastorno hormonal y metabólico, principalmente caracterizado, por supuesto, por una irregularidad del ciclo menstrual, pero también asociado a otro tipo de alteraciones metabólicas como resistencia a la insulina. Las características que podrían presentar a nivel reproductivo y va a ser un trastorno de la ovulación, ciclos menstruales irregulares y la infertilidad. Asimismo, tiene también características metabólicas. Las características metabólicas podemos encontrar pacientes con obesidad, con sobrepeso, con alteraciones de los niveles de glucosa. Son pacientes que posiblemente, si mantienen este tipo de condición, pueden llegar a tener problemas de hipertensión arterial, problemas de dislipidemia, aumento de colesterol, aumento de los triglicéridos, enfermedad hepática esteatóxica, eso quiere decir grasa a nivel hepático, enfermedades cardiovasculares y apnea de sueño. Se dice que alrededor del 85% de las pacientes presentan resistencia a la insulina. Esto lo que va a provocar es un aumento en el riesgo cardiovascular y también un hiperandrogenismo que va a estar representado clínicamente por acné, por alopecia. Se dice que el riesgo de salud a nivel de los problemas cardiovasculares dice que incrementa la enfermedad cardiovascular en 1.68 veces más de lo normal. También dice que aumenta los episodios de infarto al miocardio en 2.5 veces más y también accidentes cerebrovasculares en 1.71 veces más que los otros pacientes que no presentan estas condiciones. También los desafíos reproductivos, pues va a traer a los pacientes posiblemente depresión, ansiedad, mala calidad de vida, y por lo tanto observamos de que no solamente hay alteraciones del ciclo menstrual, sino también muchos problemas metabólicos relacionados siempre a lo que es la resistencia a la insulina. Otra de las características que nosotros podemos observar es que también tiene características psicológicas. Son pacientes que van a presentar depresión posiblemente, van a presentar ansiedad, van a tener una mala calidad de vida, trastornos de la alimentación. La salud psicológica y mental es sumamente importante, debido a que estos pacientes van a notar de que por más que se esfuercen posiblemente, se le hace difícil reducir de peso. Al no reducir peso, eso puede atraer problemas posiblemente de la estética. Personas que no se sienten bien consigo mismos porque se mantienen con un peso inadecuado, hay obesidad, hay sobrepeso, hay una prevalencia significativa de lo que es la depresión y ansiedad en estos tipos de pacientes. También hay características dermatológicas como por ejemplo el acné. Son pacientes que van a presentar muchos problemas de acné en su rostro, van a tener también una afectación que le llamamos hirsutismo. El hirsutismo es que le comienzan a aparecer pelitos o vellos en lugares donde no es característico de la mujer, sino que es característico del varón. Y es que aparecen pelitos a nivel del bigote, a nivel de la barbilla, puede aparecer también a nivel del tórax anterior, a nivel del pecho, y también crecimiento de los vellos a nivel de la espalda, que todo eso son generalmente característicos en el varón. Y es que estas características dermatológicas también van relacionadas al aumento de las hormonas masculinas, en este caso la testosterona, provocando este tipo de problemas de acné y problemas de hirsutismo en las pacientes. Entonces, observamos pues de que no solamente la afectación es a nivel de la parte de la fertilidad, sino que tiene muchas características tanto psicológicas como dermatológicas, cardiovascular y principalmente pues también la parte ovárica. Entonces, son algunas de las características de este trastorno. Estamos conociendo que es un trastorno de tipo hormonal y metabólico, y aquel concepto que manejábamos anteriormente a solamente una afectación ginecológica, eso tiene que ser ya eliminado y dar un nuevo enfoque multidisciplinario donde no solamente se le va a ayudar a la paciente a mejorar la regularidad de su ciclo, la fertilidad, sino que también se le debe aconsejar tener estilos de vida más saludables para mejorar la parte de la resistencia a la insulina, la obesidad y cada uno de los alteraciones que están presentándose, pues van a ir mejorando a medida que nosotros también nos vayamos educando acerca de esta enfermedad. Entonces, ahora no solamente la parte ginecológica está involucrada en esto, sino que también las diferentes especialidades médicas como endocrinología, medicina interna, todos ellos en conjunto se debe hacer una valoración multidisciplinaria para ver a cada uno de los pacientes. Entonces, estamos viendo de que es un tema, o más bien un nombre que es nuevo. A partir del 12 de mayo se publicó en la revista Lancet este nuevo cambio de nombre con el objetivo de darle un nuevo enfoque a este síndrome para que nosotros podamos mejorar el tratamiento a los pacientes y que también los pacientes puedan entender la enfermedad que ellos están padeciendo, que no solamente es un enfoque ginecológico, sino que involucra muchas más especialidades médicas porque el síndrome así lo permite, pues porque hay muchos trastornos cardiovasculares y metabólicos. Creo que vamos a ir a una pausa y posteriormente estaremos hablando acerca de los síntomas principales que pueden presentar este tipo de pacientes y estaremos hablando también de los criterios diagnósticos y de los posibles tratamientos de cada una de las personas que están presentando esta afectación.

Vamos a estar hablando un poco acerca de los síntomas, los criterios diagnósticos y el tratamiento. Dentro de los síntomas, pues muy conocidos los síntomas, aquellas alteraciones menstruales donde se va a estar involucrado lo que son las irregularidades del ciclo menstrual, pacientes que refieren abundante sangrado de su ciclo menstrual o aquellas que tienen también ausencia de su menstruación, a lo que nosotros le llamamos amenorrea. Entonces, una de las características que va a mencionar la paciente es que tiene irregularidad del ciclo menstrual. También aquellas que ya están casadas, están planificando un embarazo, pues la historia de ella es que se le ha hecho difícil durante cierto tiempo, las pacientes dejan de planificar, pero no logran quedar embarazadas. No hay una concepción. Entonces, son pacientes que refieren irregularidad de su ciclo menstrual, ausencia del ciclo, o cuando baja abundantemente, o también se le ha hecho difícil quedar embarazada. Entonces, principalmente podría ser uno de los motivos de consulta de las pacientes, pero además, los otros síntomas que podemos mencionar es aquello que le llamamos nosotros el hiperandrogenismo. ¿Y qué es esto? Bueno, esta es una alteración o elevación de los niveles de hormona masculina, la testosterona, y clínicamente lo vamos a observar en las pacientes cuando tienen mucho vello. Ya decíamos que son pacientes que presentan hirsutismo, que eso es la presencia de vello facial en lugares donde comúnmente no es normal que lo tenga la mujer. A nivel del área del bigote, a nivel del área de la barba, a nivel del pecho, a nivel de la espalda. Hay una imagen donde podemos ver para que las personas, aquellos que nos están sintonizando, puedan observar de qué se trata esto que le llamamos nosotros hirsutismo. La imagen, esa imagen. Entonces, ahí podemos observar el hiperandrogenismo. Esos son niveles altos de los niveles de la hormona masculina y observamos pues un crecimiento excesivo del vello en el rostro, pecho, espalda y también un acné severo. Entonces miramos que hay pelitos finos a nivel del bigote y también pelitos finos a nivel del mentón o el área de la barba. Entonces que eso pues obviamente no es común observarlo en las pacientes, en la mujer. Eso es más característico de los varones. Entonces, esas son imágenes para que logremos observar a qué nos referimos al crecimiento excesivo del vello en el rostro. También podemos observar problemas metabólicos. Dentro de los problemas metabólicos, en la siguiente imagen, observamos la anterior, hermana. Ahí observamos problemas metabólicos relacionados a obesidad. Hay resistencia a la insulina, hay dificultad para perder peso o hay ganancia de peso con facilidad y mayor riesgo de presentar diabetes. Entonces, hay un porcentaje de alrededor del 90% de los pacientes que tienen este tipo de afectación donde es bastante característico la ganancia de peso. La resistencia a la insulina, entonces son pacientes con sobrepeso o también con obesidad. Entonces, también dentro de los síntomas que pueden presentar estos pacientes son síntomas a nivel ovárico. Ya hablábamos de la presencia de múltiples folículos pequeños en los ovarios. La idea o los pensamientos con los que la paciente podían ellos pensar acerca de esta enfermedad es que ellos tenían literalmente quistes en los ovarios, pero se sabe que en realidad no son quistes lo que se observa a nivel del ultrasonido, sino que son folículos pequeños que no han madurado y que son vistos a través de un ultrasonido. Entonces, el nuevo nombre de este tipo de enfermedad trae a aclaración, ¿verdad?, a los pacientes, obviamente también a algunos médicos que quizás pensaban también la presencia de múltiples quistes, pero son folículos inmaduros.

Y esto pues traerá la oportunidad de que los pacientes no se vayan con la idea de que pueden tener quistes y que a lo mejor estos quistes son malignos, porque también eso preocupa mucho, porque cuando le decimos

quiste, tener presente que son pacientes que por más que quizás están buscando un bebé, pero a ellos se les hacía imposible. Entonces, todo esto tiene un trasfondo psicológico también, porque le trae mala calidad de vida a las pacientes. Entonces, en esta imagen podemos ver una imagen ecográfica por ultrasonido, donde observamos un ovario con múltiples folículos. Entonces, esa es una de las imágenes que se puede observar a través de un ultrasonido. Los problemas de fertilidad también son parte de los síntomas que presentan los pacientes, la dificultad para concebir debido a la falta de la ovulación. Y también la presencia de manifestaciones a nivel de la piel, con presencia de acné, piel grasa, mancha oscura. A eso le llamamos nosotros acantosis nigricans. Esa coloración oscura a nivel, pues, del cuello también puede aparecer a nivel de las axilas, pueden aparecer a nivel del codo, puede aparecer también a nivel de la área inguinal. Es una coloración oscura. Muchas veces los pacientes o las personas pueden confundirse, y ellos piensan que posiblemente no es que se estén bañando de la manera adecuada. Las personas pueden observar a una paciente con ese tipo de coloración y lo primero que quizás le van a mencionar: mira, ponte una crema aclarante. Pero ninguna crema aclarante le va a ayudar a quitar eso. Lo que le va a ayudar a quitar el acantosis nigricans es la reducción de peso, la alimentación saludable, mantener un peso adecuado para su estatura. Entonces, eso va a ir modificándose a medida que el paciente va tomando esa disciplina y va tomando la decisión de iniciar a hacer actividades físicas para reducir no solamente el peso, sino que también mejorar su calidad de vida. Entonces, miramos que los síntomas son diversos, desde problemas de irregularidad del ciclo menstrual, también a nivel dermatológico puede haber acné, puede haber hirsutismo. Puede haber también acantosis nigricans, que es los cambios de coloración. Puede haber también obesidad, sobrepeso, que está presente en un 90% de los casos. Hay un 10% de personas que son delgadas y que tienen este tipo de afectación, pero esta afectación es diferente en este porcentaje de mujeres delgadas. Posiblemente sea de tipo genético. Y ahí el enfoque y el tratamiento es diferente. Pero en esta ocasión, pues el 90% de las personas que padecen de esto, vamos a observar que hay obesidad, hay sobrepeso, y cada uno de los síntomas que acabamos de mencionar a nivel de la piel, a nivel psicológico también hay afectación, hay mucha ansiedad, hay mucha depresión en estos pacientes. Ahora, ¿cuáles son los criterios diagnósticos que nosotros buscamos para realizar lo que es el diagnóstico de esta enfermedad? Generalmente vamos a mencionar tres de los criterios diagnósticos. Si la persona tiene dos de tres, entonces nosotros podemos diagnosticar como un síndrome ovárico metabólico poliendocrino. El primero va a ser la elevación de los andrógenos, lo que ya estábamos hablando anteriormente, elevación de la hormona de la testosterona, y que clínicamente vamos a observar también con el hirsutismo, el acné en las pacientes. También el segundo criterio es el ciclo menstrual irregular y la anovulación. Son pacientes que tienen ciclos menstruales irregulares, pero además de eso, pues no logran concebir por la falta de ovulación en cada ciclo menstrual. Entonces, ese es un segundo criterio. Y el tercer criterio va a ser la presencia de ovarios con múltiples folículos a través de un ultrasonido. Sin embargo, no todas las personas, no todas las mujeres con esta afectación van a tener ese tercer criterio. Entonces, son tres criterios: que tengan problemas de irregularidad del ciclo, con problemas de infertilidad, pacientes que tienen elevación de las hormonas androgénicas, y a través de un ultrasonido podemos ver múltiples folículos. Entonces, de esos tres criterios, dos que tengan las pacientes, entonces podemos hacer diagnósticos de esta enfermedad. Entonces, el tercer criterio, que es la presencia de folículos,

0: por un ultrasonido es un criterio que puede o no estar en este tipo de paciente. Anteriormente, con el nombre anterior donde decía síndrome de ovario poliquístico, nosotros únicamente diagnosticamos a las pacientes que tenían por ultrasonido la presencia de estos múltiples folículos. Pero ahora conocemos de que no es necesario ese tercer criterio para pensar de que la paciente pueda tener este tipo de síndrome. Por lo tanto, antes posiblemente estábamos un porcentaje de mujeres con este tipo de afectación no entraba dentro de ese nombre de la enfermedad y posiblemente le decíamos no tiene problemas de este síndrome de ovárico porque no se observan en el ultrasonido los folículos o los quistes de ovario. Por lo tanto, ese montón de pacientes generalmente no se estaba manejando de la manera adecuada. El tratamiento posiblemente no se le estaba mandando de manera correcta y por lo tanto el diagnóstico y el tratamiento no se podía hacer de la manera correcta. Entonces, había un porcentaje de pacientes con esta afectación que no entraba dentro de la definición y por lo tanto no se estaba manejando de la manera correcta. Entonces, ahora que conocemos que para poder diagnosticar esta enfermedad son dos de los tres criterios y aún con ausencia de la presencia de folículo, entonces nosotros vamos a llevar a la paciente a una mejor calidad de vida porque vamos a estar valorando a los pacientes, diagnosticando de manera correcta y mandando un tratamiento adecuado para estas personas. Entonces, estos son los criterios diagnósticos para esta enfermedad y estaremos hablando de lo que es el tratamiento. Recordemos que el tratamiento es personalizado. Los tratamientos son individualizados, porque a veces cometemos el error de recomendar, ¿verdad? Muchos pacientes recomiendan, mira, me cayó bien este tratamiento, te recomiendo que también tú lo tomes porque tú tienes esa misma enfermedad. Y debemos de decirle pues que no es lo correcto. Siempre tienen que ir a la valoración médica especializada para que le recomienden un tratamiento individualizado. Entonces, eso es lo primero que hay que mencionar. Ahora, lo más importante que nosotros debemos de saber es que la primera línea contra esta enfermedad son los cambios de estilo de vida. Los cambios de estilo de vida engloba todo lo que tiene que ver con actividad física, alimentación saludable, reducción de peso. Esto es fundamental porque va a mejorar la sensibilidad a la insulina. Recordemos que la enfermedad también se caracteriza por resistencia a la insulina. No se está utilizando de manera adecuada la insulina en el cuerpo. Por lo tanto, es recomendable que aquellas pacientes que están con obesidad, con sobrepeso, ya tienen datos de resistencia a la insulina. Es fundamental que nosotros le digamos estilo de vida saludable. Alimentación saludable. ¿Qué significa alimentación saludable? Yo a mis pacientes generalmente les menciono de que el término dieta, cuando escuchan ese término, ellos piensan que van a dejar de comer en lo absoluto y no es así, sino que van a continuar alimentándose, pero de manera saludable. Hay ciertos productos que realmente se deben de eliminar por completo, como son todos aquellos sodas, gaseosas, de diferentes marcas, jugos, té, todo lo que tiene que ver con bebidas enlatadas, embotelladas, cartón, plástico, todos aquellos que solo vienen para ser preparados aplicándole agua, todo eso trae muchos azúcares, muchos colorantes. Y todo eso va a producir problemas en el peso en aquellas personas que lo estén consumiendo. También le menciono que el excesivo consumo de harinas refinadas, la repostería, los panes, diferentes tipos de productos preparados con estas harinas refinadas, también van a traer problemas para que esta persona no pueda reducir el peso. El exceso quizás de carbohidratos. Nosotros podemos, y al paciente se le dice, puede comer arroz, puede comer fruta, pero generalmente va a ser proporcional al gasto que ellos estén haciendo. Entonces, no es bueno, obviamente, comerse alrededor de 6 cucharadas de arroz. Hay que disminuir las concentraciones de carbohidratos, sí podemos consumirlas, pero tampoco en exceso. Una cucharada de arroz, por ejemplo, en el día es algo que posiblemente el cuerpo esté necesitando, a menos que el paciente sea una persona con una amplia actividad física, pues necesita cierta cantidad de alimentos. Sin embargo, nosotros notamos que muchas personas están comiendo de manera incorrecta y también son muy sedentarias. No hacen ningún tipo de actividad física. No caminan, prefieren quizá pagar ahí un taxi, algún tipo de vehículo para hacer ciertos mandados, por así decirlo. Pero es preferible caminar, darse el tiempo para poder caminar, hacer ejercicio, organizarse en su tiempo para poder tener algún tipo de actividad física. Si la actividad física al menos fuera unos 15, 10 o 20 minutos, eso va a ser un cambio en el estilo de vida de las personas y por lo tanto es quizás lo más fundamental. Porque recordemos que a los pacientes también se les pueden mandar tratamientos anticonceptivos hormonales combinados. Sin embargo, esto va a ser durante un periodo, le va a traer quizás regularidad de su ciclo. Sin embargo, una vez que dejen de tomarlo y si estas personas no han mejorado con los cambios de estilo de vida, entonces vuelve el mismo problema otra vez. Entonces, los estilos de vida no es por un tiempo, no es por un periodo, sino que son hábitos que nosotros tenemos que adquirir durante toda la vida que nos dé el Señor, para que esto pueda ayudarnos en nuestra calidad de vida. Entonces, en el tratamiento, como podemos ver en la pantalla, en la imagen, hablamos de cambios de estilos de vida como primera línea, anticonceptivos hormonales, ¿verdad? Que sabemos de que se envían para poder mejorar lo que es la regularidad del ciclo. También algunos hipoglicemiantes como las biguanidas, como la metformina, que posiblemente las personas que han sido tratadas con síndrome de ovario poliquístico le han enviado no solamente anticonceptivos, sino que también metformina. Debemos declarar que la metformina no va a ser en toda paciente, sino que en aquella paciente que nosotros observemos de que tiene alteraciones metabólicas, resistencia a la insulina, debido a que la metformina, como es un hipoglicemiante, ella mejora la sensibilidad de la insulina, por lo tanto mejora la reutilización de esta, pues la utilización de la insulina en el cuerpo. También hay medicamentos antiandrogénicos, como por ejemplo la espironolactona, que se manda para reducir los niveles de andrógeno y asimismo reducir ese crecimiento del vello facial y por supuesto tratamientos de la fertilidad. Entonces, como repito, el tratamiento debe ser individualizado, es diferente para cada paciente, porque cada paciente posiblemente no reúna cada una de las características, aunque en el 90% sí lo puede reunir, pero hay porcentajes de pacientes que no necesariamente van a estar tomando metformina. Sí es importante que las pacientes que tienen sobrepeso y obesidad entiendan que el estilo de vida es fundamental. Porque ¿qué pasa? Posiblemente cuando se diagnostica en edades tempranas, los pacientes todavía no tienen enfermedades crónicas. Todas estas personas que tienen el síndrome ovárico metabólico poliendocrino son personas con alto porcentaje de que pueden desarrollar diabetes mellitus tipo 2, son personas que pueden presentar daño cardiovascular, enfermedades cardiovasculares y por lo tanto, cuando se diagnostica a temprana edad, podemos hacer un cambio en el estilo de vida de las personas para que ellas en un futuro no puedan presentar afectaciones como
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0: diabetes o problemas cardiovasculares y también problemas endocrinos. Entonces, es fundamental la primera línea de tratamiento que va a ser reducir de peso, alimentación saludable, estilos de vida saludables durante toda la vida. Entonces, son algunos de los tratamientos que podemos mencionar. Si el paciente está presentando algún tipo de sintomatología como la que acabamos de mencionar, es preferible visitar a su médico, ¿verdad? Donde generalmente acude al médico especialista también para que le indique los diferentes estudios que hay que hacer para diagnosticarlo y también mandarle un tratamiento individualizado si está presentando síntomas que lo relacionen con el síndrome ovárico metabólico poliendocrino. Entonces, este es el tema que traemos en esta mañana. Espero que sea de utilidad y siempre estamos ahí para aclarar dudas y para valorar a los pacientes.

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Bien, lo prometido deuda, ya le seguimos acompañando en esta bonita programación de fin de semana. Estamos con el tema de Keila Jiménez, el más grande es el Señor. Gracias, hermanos, por continuar en la sintonía. Gracias porque ya se están conectando nuevamente a la programación de fin de semana.

activando, por supuesto, nuestro WhatsApp 82 36 49 18. Ya pueden irse reportando nuevamente, mis hermanos, activándose en esta mañana. Está un poquito como nubladito, ¿verdad? Se siente pues la presión del calor, pero está como nubladito. Vamos a ver. Según las noticias, iban a caer algunas lluvias dispersas sobre todo el territorio nacional, pero como siempre, más allá en el Caribe. Así que pues mucha bendición a nuestros hermanos en esa zona del país, que posiblemente pues estén disfrutando allí de esa bendición de los cielos. Vamos a ver aquí en el Pacífico.

Ahora llegamos 10 de la mañana, 37 minutos. Ahí tenemos ya el primer reporte en esa mañana de mi hermano Johnny. Gracias, mi hermano Johnny. Buenos días, laborando, me imagino. Gracias por estar siempre en Sintony. Y le estamos acompañando en sus labores. Gracias, mi hermano Johnny. Dios me bendiga a su familia, por supuesto. Ok, anda laborando en nuestra capital, Managua. Perfecto, muy bien. Repartiendo, me imagino, ¿verdad, mi hermano? Ese alimento tan nutritivo. Esa cajilla de huevitos, ¿ah? ¿Eh? Dios me lo bendiga, mi hermano Johnny. Vamos a ver qué día, hermano Johnny. Ahí le compro un, hermano Johnny, ¿ah? ¿Eh? Una cajillita allí de huevo, hermano. ¿Eh? Cuando ande cerca de la radio, hermano Johnny. No quiero atrasarlo tampoco, ¿eh? Yo sé que tiene que cumplir lo que le ponen, ¿verdad? Me imagino yo, ¿ah? ¿Eh? Pero bueno, gracias, mi hermano Johnny. Muchas bendiciones. A mi hermana Daylin Aburto desde Estelí. Ahí nos está poniendo ya su reporte meteorológico. Bastante fuerte el sol en Estelí, Dios mío. Gracias a mis hermanos que nos escuchan allá en Estelí. En especial a mi hermana Daylin Aburto. Gracias, mi querida hermana, por ese reporte. Tremendo sol en Estelí, Dios mío. ¿Cómo debe estar León? Ah, imagínense. Bueno, vamos entonces a seguir con más alabanzas. Si quieren ya añadir o escuchar alguna alabanza de su preferencia, ya saben entonces, nuestro WhatsApp ya activándose para todos ustedes en esta bonita programación. Llega Mujer de Altar, 10:39 minutos en la mañana.

Estamos a las 10 de la mañana, 44 minutos en Radio Bautista. Gracias por continuar en sintonía. Ya tengo algunos reportes de nuestros hermanos, ¿verdad? Que nos están haciendo llegar a través del 82-36-49-18. Tengo el reporte de mi hermana Luisa Espinales. Gracias, mi hermana Luisa, por estarnos escuchando allá en Ciudad Sandino. El cordial saludo para todos en esta bonita mañana. Me está solicitando algo de Eddie Lagos, te buscaré, ya le vengo programando su tema a mi hermana Luisita. Y reiteramos el saludo a mi hermano Johnny, que también está en sintonía con nosotros en su trabajo. Así que muchas bendiciones para nuestro hermano Johnny, en sintonía también con Radio Bautista. Mi bien, hermano, recuerden 82, 36, 49, 10.

18, nos estamos preparando también, aquí estamos preparando para hacer un en vivo, quiero hacer un en vivo en TikTok para que los que me están en sintonía quieren allí estar interactuando un poquito más con este servidor, vamos a hacer un en vivo en TikTok, por aquí ya me estoy preparando. Para que lo hagamos entonces unos minutitos, ¿verdad? Allí en la red TikTok. Para que ya les voy a avisar, ¿verdad? Para que ya nos vayamos ahí conectando a través de la red en TikTok. Mientras tanto, vamos con más alabanza para todos ustedes. Llega William Arteaga. Esto se llama Amor Ágape. A las 10 de la mañana, 45 minutos. 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

Bien, ya le estamos acompañando en esa bonita programación de Radio Bautista. Ya estamos también en la red social de TikTok. Me pueden buscar como MiguelR291. Gracias a los que ya me están saludando. Gracias a Cintia López, a Jessica Telles, a mi hermana Darling Verónica también, que se está uniendo en esta bonita transmisión a través de el TikTok. Gracias a todos. Buenos días. Aquí le estamos acompañando. A los que quieren unirse, recuerden que salga como MiguelR291. Ahí le estamos acompañando. Gracias a Jessy Telles. Dios me los bendiga a todos. Aquí estamos a través de Radio Bautista laborando en este bonito sábado. Ah, buenos días. Bueno, saludo también a los que se unen a través de nuestro WhatsApp. Ahí teníamos a nuestra hermana, Johnny. Gracias por estar en sintonía con nosotros. Así que pues vamos a continuar, por supuesto, en esta bonita mañana. A ver, vamos a ir activándonos de nuevo por aquí. Bueno, 10 de la mañana, 50 minutos. Recuerden, hermanos, que estamos atendiéndolos a través de nuestro WhatsApp, el 82-36-49-18. Estábamos escuchando el tema de William Arteaga, Amor Ágape, y los estamos atendiendo siempre para programar sus alabanzas, para que pasemos una mañana agradable a través de Radio Bautista. Vamos entonces a ver mi hermana Luisa Espinales. Gracias, mi hermana Luisa, por estarnos escuchando. Mi hermana Dinora Álvarez también en sintonía de Radio Bautista, gracias. Y también a los que se están uniendo ya a través de TikTok. Recuerda que salimos como MiguelR291. Ahí estamos, así que muchas gracias. Muy bien, avanzamos en esta bonita programación. Vamos a traerle el tema que me está solicitando mi hermana Luisa Espinales. Al estilo de banda, se llama Te Buscaré, de Eddie Lagos. Llegamos a las 10:51 de en la mañana. Buenos días.

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Bueno, llegamos a 11 de la mañana, 3 minutos. Ahí tenemos el tema de Alex Zurdo, Yaikali, se llama Con Dios. Gracias, hermanos, por continuar en la sintonía con nosotros. Recuerde también a los que están en sintonía, quieren verme, quieren escucharnos. Ahí estamos en la red TikTok ahorita haciendo un en vivo. Recuerde que salimos como Miguel R291. Ahí nos pueden encontrar y ahí lo vamos a estar saludando a todos ustedes en esta bonita programación. Vamos a seguir saludando a más oyentes que se han unido también a través de nuestro WhatsApp. Aquí lo tenemos, el 82364918. A ver, a mi hermana Dinora Álvarez nos estaba solicitando el tema de Alex Zurdo, Con Dios. Ya le complacimos a mi hermana desde Diriamba, nos está reportando sintonía. Gracias, mi hermana. Ahí también tenemos el tema. A ver, me están solicitando, ¿quién será que me pueda programar el tema de Héctor Fuentes, Quita la Tristeza? Vamos a ir buscando entonces el tema. A ver, siguen entrando más reportes, gracias. A ver, a ver, a ver, ¿a quién tenemos? Ahí tenemos a Yaneli Rivas desde su centro de labores allá en el mercado de Masaya. Lo hicimos de repente, no te preocupes, Yaneli. Dios te bendiga. Entonces, a Yaneli, que está en sintonía con nosotros. También tengo el saludo de mi hermano Jackson Israel Jara. Me está solicitando el tema. A ver, ¿cuál sería el tema, mi hermano Jackson? El himno de Dani Berrío. ¿Será el himno de Victoria? Sí. Tal vez me lo manda por ahí para no quedarle mal. A ver, aquí tenemos en la red TikTok a mi hermano Mario. Gracias a mi hermana Isa Hernández. Bendecido día, mi hermana, igualmente para usted. El tema, el himno de Victoria. Con todo el gusto, mi hermana, ya se lo voy buscando por aquí. Aquí tengo de frente la computadora. Así que pues, mi hermano Jackson también me está solicitando el tema, el himno de Victoria. Mi hermana Marta, gracias, mi hermana Marta. Dios me la bendiga. A mi hermano Berman también. A ver, mi hermana Adela García. Recuerden, hermanos, que estamos haciendo un en vivo en TikTok. Si usted está ahí conectado, salimos como Miguel R291. Gracias a los que se están uniendo. Mi hermano Mario Vicente, saludo, mi hermano. Qué bueno que se estén uniendo a esta a este en vivo que estamos haciendo en esta bonita mañana. A ver, ¿a quién tenemos por aquí? A mi hermana Nora Barreto. Nos dice, bendición, hermano, me puede poner alabanza, mujer admirable. Saludos a mi hija Amanda, que me visita de San Benito. ¡Wow! ¡Qué bonito eso! Cuando alguna persona especial llega, ¿verdad?, a visitar a alguien en su hogar. Y ahí tenemos una muestra. Y su hija, la Amanda, ¿verdad?, está visitando a su mamá, a mi hermana Nora Barreto. Ahí tenemos a mi hermana Mercedita. Gracias, mi hermana, por estarnos escuchando. Yaneli me está solicitando el tema Kiosco Dentro del Olvido. Con todo el gusto, Yaneli, gracias. A ver, en TikTok se me están uniendo más hermanos, gracias. Qué gusto saludarles. Saludos, dice hermano Elio Manuel Rodríguez. Gracias, mi hermano Elio, Dios te bendiga. Qué bueno que ya te conectaste. Y aquí por aquí mi hermana Griselda dice, yo quiero el tema de Cristín de Clerio, Él Viene Otra Vez. Gracias, mi hermana Griselda, con todo el gusto, por supuesto. Ya voy buscando el tema, déjeme ver por aquí. Entonces me están solicitando el tema, mi hermana Griselda, Él Viene Otra Vez, de Cristín de Clerio. Con todo el gusto. Estamos 11 de la mañana, 7 minutos. Estamos acompañándoles en esta bonita mañana a través de Radio Bautista, a través del WhatsApp y a través de TikTok. Así que ahí le estamos acompañando. A ver, ¿a quién más? Un tema musical, dice por aquí, Olan 777, no te quedes en la casa, hermano Miguel, ok. A mi hermano Johnny. Saludos, mi hermano. Aquí estamos acompañándote. Vamos buscando ese tema tan alegre, ¿no? Aunque yo creo que ese tema hubiera salido mejor el día de mañana domingo, ¿verdad? Día para ir a la casa del Señor, pero bueno, vamos a programárselo entonces para alegrarle la mañana a mi hermano Johnny. Dice por aquí mi hermana Reina, un gusto saludarle y verlo en vivo, hermano Miguelito. Gracias, mi hermana Reina, un placer. Dios me la bendiga, mi hermana Reinita, qué gusto verla. Mi hermana Griselda me está solicitando el tema de Cristín de Clerio. Y mi hermano Johnny me está solicitando, no te quedes en la casa. Muy bien, vamos a continuar con más alabanza, ¿les parece?
Vamos con el tema solicitado entonces de... El salmista de Jehová se llama Lágrimas en el Desierto. Ya son las 11 de la mañana, 8 minutos en Radio Bautista. Gracias a todos. Van a venir sus temas en esta bonita mañana. Bendiciones.

Estamos escuchando el tema de Cristín de Clare y Alex Zurdo. Él viene otra vez. Es los temas que me están solicitando mis hermanos a través del TikTok y también a través de nuestro WhatsApp 82 36 49 18. Vamos a seguirles acompañando. Recuerden, si quieren unirse, ahí salgo como Miguel R291. Es mi cuenta en TikTok. Para que nos sigamos gozando en esta mañana, mi hermano Johnny. Dios me lo bendiga, mi hermano. Allí conduciendo nuestra capital Managua y alegrándose con sus alabanzas. Ahí tenemos Solán 777 Música Nacional. No te quedes en la casa. Buenos días. Miguel R291.

Himno de Victoria. Ya se lo vengo buscando, mi hermano, con todo el gusto. A ver si se me queda alguno por aquí, mi hermana Merceditas. Gracias, mi hermana Merceditas. Y por aquí en TikTok se me siguen uniendo varios hermanos. Gracias. El gobierno siempre dice que tiene la solución. Quiero saludar, a ver, a mi hermana Ixa Zamora, a mi hermana Amanda Barreto. Voy buscando el tema que me está solicitando. A ver quién más se me está uniendo por ahí. Mi hermano Efraín Narváez, a mi hermano Marco Jiménez. ¡Wow! ¡Qué bueno, mis hermanos! ¡Gracias! Estamos a las 11 de la mañana, 28 minutos. Así que saludos a las amas de casa que ya están preparando ese riquísimo almuerzo. Dios me las bendiga, que preparen algo sabroso, algo delicioso. Ah. Entonces voy a... Mientras se me animan, recuerden, a los que están escuchando la radio, nos queremos conocer, salgo como MiguelR291, es mi cuenta en TikTok. Ahí se me pueden ir activando. Ah, mi hermana Amanda dice que están preparando, qué sabroso, ¿ah? Un chanchito con yuca y ensaladita. Imagínense qué platillo más delicioso, ¿ah? El que estaba preparando mi hermana Amanda Barreto, ¿ah? Un chanchito con yuca y ensaladita. Delicioso, mi hermana, ¿ah? La felicito, mi hermana. A ver a quién más. A ver quién más se me está uniendo. A mi hermana Jimena Rivas. Mi hermana Frank Santa María. Gracias. Muchas gracias, mis hermanos, por estarme acompañando en este en vivo en TikTok. A ver. Dice, mucho gusto en conocerlo, hermano Miguel. Wow. Gracias. A ver, por aquí tengo uno, hermano Miguel. ¿Cómo sale? Bueno, salgo como MiguelR291 en mi cuenta de TikTok. Aquí estoy haciendo un en vivo a través de... trabajando aquí en Radio Bautista. Los que están escuchando la radio, nos queremos conocer. Y salgo como MiguelR291. Ahí estamos para acompañarles y mandarle también sus saluditos a los que están ahí ya conectándose en esta bonita mañana. Y estamos animándoles a todos. Una bonita mañana de sábado. Dicen que va a llover en la tarde. ¿Qué dicen ustedes? Dice que puede llover en la tarde, así que con mucho cuidado. ¿Cuánto estamos esperando esa lluvia? Ya viene la lluvia, ya vienen las lluvias. Y mientras, hay que seguir confiando en nuestro Dios. Así que les entrego el tema. Daddy Yankee, sonríele a la vida.

Gracias, era el tema de Dani Berríos, la canción Himno de Victoria. Llegamos 11 de la mañana, 38 minutos. Quiero saludar en este momento a mi hermana Rebeca. Nos dijo que la saludáramos. Ella nos escucha, a ver, en Tipitapa, La Bocana. Gracias, Rebeca. Dios te bendiga. Ahí nos está viendo y nos está escuchando. Así que muchas gracias. A ver si se me queda, dice por aquí. Ah, mi hermana Heidi Romero. Gracias, mi hermana Heidi. Ahí le estamos saludando también, que nos está escuchando a través de Radio Bautista. Mi hermana Daylin Gutiérrez se está uniendo. Gracias, mi hermana Daylin.

No me quieren conocer, entonces ahí salgo como Miguel R291. Ahí está, aquí estoy en la cabina de Radio Bautista. A ver, aquí tenemos a mi hermana Juana García. Dice, buenas tardes hermano, bendiciones. Gracias mi hermana Juanita. Por aquí traigo otro reporte. Hola, buenos días, soy fiel oyente de su programa de radio. Puede poner un canto de los hijos del rey, bendiciones. Pero ¿cuál canto sería, mi hermano? Tal vez me mande el nombre de la canción de los hijos del rey, por favor. Póngame y dice, ¿qué sería de mí? Esto es de Jesús Adrián Romero. A mi hermano Carlos Chavarría, gracias, mi hermano Carlos. Me está solicitando el tema Tu amor no tiene fin de Redimidos. Ya viene el tema Mujer admirable, ok, no se preocupen. También tengo el tema Alza tus ojos. Son los temas que me están solicitando a través de la Onda Hercianas de Radio Bautista. A ver, aquí tenemos más por aquí que se me está uniendo. Mi hermano Johnny, gracias. Dios me los bendiga a todos. Vamos a entonces a continuar. A los que ya están preparando ese suculento almuerzo, Dios me los bendiga siempre con mucho cuidadito. Y en esos movimientos de la cocina, de ir a buscar una cosa, de ir a buscar otra cosa, de que se les quedó algo en la pulpería, tiene que ir a buscarlo. En esos movimientos, ahí le está acompañando a Radio Bautista. ¿Qué nos dice mi hermana Rebeca? Me dice, me pone la canción de Tercer Cielo, Entre tú y yo. Muy bien. Con todo el gusto, mi hermana Rebeca, gracias. Desde Tipitapa ya le vengo buscando su tema Entre tú y yo de Tercer Cielo. Y si me siguen uniendo más, hermano, gracias. Yo sé que ellos están escuchando la radio y quieren también estar ahí interactuando a través de TikTok. Salgo como Miguel R291. Ahí estoy en mi cuenta de TikTok haciendo un pequeño en vivo. Mi hermano Emiliano Martín, gracias. Ahí tenemos entonces el tema Mujer Admirable. Y a las 11:40 minutos en Radio Bautista.

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A ver, por aquí tengo, me saluda, dice a mi suegra Esmeralda Puto y gracias a mi hermana Alondra. A ver, ¿quién más se me está uniendo por aquí? A ver, bueno, a mi hermana Alondra Puto, ya la saludamos, a Janely también. Así que muchas gracias por estar en sintonía también con Radio Bautista. Gracias a todos. Muy bien, vamos a ir ya que casi terminando esta hora de programación del día de hoy sábado. Ya estamos en 16 de mayo. Ya prácticamente, por decirlo así, estamos partiendo el mes, ¿verdad? Del mes de mayo. Así que pues así vamos avanzando en este año 2026. Nos estamos preparando, por supuesto, para celebrar a todas las madrecitas, ¿verdad? Este 30 de mayo. Y como les dije, les cae en sábado, como hoy, ¿verdad? Como hoy. Así que pues vamos a ver cómo vamos a pasar muy bien ese día celebrando a todas las madrecitas. Salud, dice a mi familia Sequeira Hurtado. Gracias, entonces, a toda esa hermosa familia que nos escucha allá en Tipitapa. Vamos a ir, por supuesto, con los temas que me están solicitando. Quiero entregarles algo de José Luis Rey. El alabanza se llama Alza Tus Ojos. Llegamos a las 11 de la mañana, 49 minutos, en Radio Bautista, tu voz de esperanza.

Bien, mis hermanos, era el tema de José Luis Rey, Alza tus ojos. Llegamos a las 11 de la mañana, 53 minutos. Vamos casi ya terminando este espacio, ¿verdad? Del en vivo que hicimos también a través del TikTok. Un placer haberles acompañado, gracias. Será hasta en otra ocasión, si Dios así lo permite. Cuídense, muchas bendiciones, gracias a todos. Me reporto desde la comarca El Hatillo, en la Laguna de Apoyo, así que muchas bendiciones. Dios me los bendiga, será hasta en otra ocasión, si Dios lo permite.

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Bueno, ahí teníamos el tema de Wisman Camposeco, la canción ¿Por qué estás triste? Aquí les sigamos acompañando en esta bonita programación ya a las 12:03. Gracias, mis hermanos, por seguir en sintonía con Radio Bautista. Interactuamos un poquito a través del TikTok, ¿verdad? Muchas gracias, claro, a todos los hermanos que se unieron en esa fue una hora prácticamente lo que hicimos de en vivo. Ahí vamos a ir poco a poco, ¿verdad? Así que gracias. Pero aquí les sigo acompañando en esta bonita programación. Ahí tenemos el tema. Por supuesto, voy a ir revisando, o mejor dicho, voy a ir viendo, ¿verdad? ¿Cuáles son los temas que me quedaron pendientes para irlos programando en esta hora de programación? Así que no se preocupen. Mientras usted está preparando eso riquísimo, o está ya saboreando ese riquísimo almuerzo, allá está su estación favorita, Radio Bautista, acompañándoles en esta programación. Jesús Adrián Romero nos viene a decir qué sería de mí si no te hubiera conocido, a las 12:04 en Radio Bautista.

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1: 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Reconocemos que sin ti no tendríamos nada, oh Dios. Pero tú, por tu misericordia, nos has alcanzado. Por tu gracia, nos has hecho libres.

Bueno, mis hermanos, recuerden que le estamos, o mejor dicho, le estoy acompañando en esta bonita programación de Radio Bautista, aunque terminamos de hacer el en vivo. Pero por aquí su servidor le sigue acompañando hasta las 4 de la tarde, así que los invito para que se sigan reportando a través del 82-36-49-18. Estamos escuchando el tema de Legado, la alabanza, mi corazón. Así estamos acompañándoles en esta bonita hora de el mediodía, ya a las 12:20. Muchos nicaragüenses disfrutando su riquísimo almuerzo y por aquí y Radio Bautista acompañándoles en ese momento tan especiales con toda su familia, disfrutando, como le dije, de ese suculento almuerzo. Vamos con más alabanzas, Agustín Amador, no hay nadie como tú. Sigue en sintonía con Radio Bautista, tu voz de esperanza.

Bueno, quiero mandar saluditos por aquí. Quiero ver. Quiero mandar un saludito para mi hermano Humberto Mercado. Está disfrutando nuestra programación aquí en Managua. Gracias, mi hermano Humberto. Dios me lo bendiga, por supuesto. ¿Quiere escuchar algo del dúo Libertad, Peregrino de Amor? Ya se los tengo programado, mi hermano Humberto. Dios me lo bendiga. Gracias por estar disfrutando nuestra programación. Mi hermana Nora Barreto nos dice, buenas tardes, póngame Mujer de Altar de parte de Nora desde Las Banderas. Gracias, mi hermana Norita. Dios me la bendiga. Y mi hermana Juana García me está solicitando un tema alusivo a las madres. Voy a esperar que me escriba cuál tema es el que desea para saludar a todas las madrecitas. Que el día como hoy vamos a estar celebrando, ¿verdad? A todas ellas. Así que mucha bendición a mis madrecitas. Dios me las bendiga. El gobierno siempre dice que tiene la... Así que pues de esa manera les seguimos acompañando en esta bonita programación de Radio Bautista. Su voz de esperanza llega al dúo Libertad. Se llama Peregrino de Amor. A las 12:25 minutos. Buenas tardes a todos.

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1: Las 12:34.

Estamos complaciendo el gusto de los hermanos que querían escuchar estos temas, por supuesto, para nuestras madrecitas. Ahí tenemos el tema de Alex Rodríguez, a la más bella de la flor. Así continuamos entregándoles nuestras alabanzas para todos ustedes que están disfrutando nuestra programación del día de hoy, como lo hace mi hermano Johnny. ¿Quiere escuchar algo del salmista de Jehová? Le entregamos la grandeza de Dios. Y a las 12 más 42 minutos, sigan en sintonía con Bautista, tu voz de esperanza.

Bueno, escuchando el tema de Alex Campo, al taller del maestro, vengo, ya llegamos a las 12:51 minutos en esta bonita programación de hoy. Y bueno,

¿De qué manera vamos terminando esa hora? Con alegría, con ánimo, un poquito nubladito, mis hermanos. Ah, pídenle a Dios que llueva, mis hermanos, hombre. Que caiga bendición de los cielos. Pero mientras tanto nos seguimos alegrando con Llega Holán 777. Esto es el hermano Julito. ¿Cómo está mi hermana Luisa? Dios me la bendiga.

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¿Qué tenemos de semana? Bienvenidos a nueva hora de programación, ya la 1:04. ¿Cómo la estamos pasando en esta tarde de sábado? Yo sé que muy bien, muy animados. Esta hora escuchando la programación de Radio Bautista. Vamos a continuar con más. No sin antes recordarles que nuestro WhatsApp está activado para todos ustedes. Se pueden seguir haciendo la participación y esta bonita hora que le ofrece Radio Bautista. Lali Torres se llama Mi Recompensa. Bienvenidos a nueva hora programando sus temas, mandando sus saluditos. Buenas tardes a todos.

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Bueno, el tema de Barak acompañado con Christine Di Clerio, la alabanza se llamaba Tú Eres Rey. Ya puntualizamos la 1:14. Gracias, hermanos, por seguirme acompañando en esta jornada de labores. Desde las 7 de la mañana trabajando para todos ustedes y para mí, por supuesto, siempre es un placer. Quiero ver por aquí en nuestro WhatsApp 82364918. Dice mi hermana Noelia Arias, nos acaba de mandar su reporte, dice, me regala el tema por si no hay mañana. Esto es, yo creo, de Samuel Hernández. Así que pues, ya se lo vengo buscando mi hermana Noelia y también el reporte de mi hermano Jackson Israel Jara. Bien, como teníamos pronosticado, ¿verdad? O como estaban las autoridades pronosticando para el día de hoy. Hoy 16 de mayo, este día dice, se espera mucha inestabilidad sobre el territorio nacional. Se tendrá ocurrencia de lluvias aisladas o dispersas de intensidad variable en sectores de las tres regiones del país. Desde ya dice, se registran precipitaciones sobre la región Caribe. Estas seguirán avanzando hacia el interior del territorio, alcanzando la región central y posteriormente la región Pacífico. El pico máximo de actividad se espera para esta tarde. Así que pues ahí tenemos entonces los reportes de que supuestamente pues va a llover el día de hoy. Vamos a ver, ¿verdad? Ya se mira un poquito nubladito por este lado, pero vamos a ver en el transcurso de la tarde cómo seguimos con este, cómo se va a comportar, ¿verdad? La tarde con estas lluvias. Vamos a ver si nos regala el señor acá sea un poquitito. Ya llegamos a la 1:16 en Radio Bautista. Mi hermano Jackson nos está informando que está nublado. Muy bien. ¿Por dónde está nubladito, mi hermano Jackson? Al menos manda por ahí por donde está nubladito. Aquí en Los Robles está como nubladito. Se siente el calor, pero está como nubladita. En Ciudad Sandino está nubladito. Muy bien. Ahí está mi hermano Harlan Wilson. Dice, buenas tardes, hermanos en cabina. Saludos a toda la audiencia nacional.

0: A ver, por aquí tenemos uno que ya está brisando, dice. A ver. Aquí ya está brisando. ¿Dónde, mi hermana Samara? ¿Por dónde ya le está cayendo la bendición de los cielos? Tal vez nos avisa por ahí. ¿En qué parte de nuestra capital o en nuestro país ya está lloviendo? Dice, qué sabroso, Dios mío, ¿ah? Ya me imagino ese olorcito a tierra mojada. En Villa Venezuela ya está brisando. Ok, perfecto, muy bien. Ahí te apoyan, mis hermanos. Ya por ahí lloviendo en algunas partes de nuestro país. A ver, ¿dónde hay más? A ver si nuestros oyentes. A ver, dice mi hermana Nelly. Buenas tardes, hermanito. Póngame el canto, yo necesito tu presencia con Francisco Orante. Muy bien, mi hermana Nelly, con todo el gusto.
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0: Ya le vengo buscando su tema y mi hermana Adela García. Por aquí nos está mandando su video. Bastante viento donde mi hermana Adela García. Gracias, está nubladito también, mi hermana Adela, muy bien. Ah, sí, hombre, está nublado, hermana Adelita. Cuidadito le cae. Está corriendo bastante viento donde mi hermana Adela García. Dios mío, sí, mi hermana Adela, le va a caer esa lluvia, mi hermana, prepárese. Ya está brisando, dice, donde mi hermana Adela García, en Santa Elena, Dios mío. Bueno, parece que los pronósticos van a ser ciertos. Vamos a tener lluvia en horas de la tarde. Dice mi hermano Harlan, esta madrugada tuvimos fuerte lluvia. Se espera un poco más en el transcurso de la tarde. Con todo y la brisa. Está buena mi hermana Harlan. Yo digo una cosa, ¿verdad? Y no hay que desesperarse. Ustedes saben que esta primera lluvia va a costar, ¿verdad? Que opaque un poquito el calor que tuvimos en estos días, porque fueron bastante insoportables. Así que pues lo que debemos, ¿verdad? Nosotros es pedirle a nuestro Dios que caiga de esos aguaceros, mi hermano. Pero hay que cuidarse, sí, ¿verdad? Para que pueda opacar un poquito el calor, ¿verdad? Así sería, ¿verdad? Que llueva lo suficiente para que pueda apacar un poquito el calor que hemos pasado durante todos estos días. Ok, pero gracias mis hermanos por estarnos acompañando en esta bonita programación. Vamos a ver quién tenemos por aquí. A ver, mi hermano Harlan, entonces, mi hermana Adela García, ya la saludamos. Por aquí tenemos otro, mi hermano David Sánchez, gracias, mi hermano, en el mayoreo. Está lloviendo en el mayoreo, qué sabroso, Dios mío, ¿ah? Es cierto, para ese lado del mayoreo, ahí por el aeropuerto. Se mira bastante nublado y ahí tenemos el reporte ya, mi hermano David Sánchez. En el mayoreo, lloviendo. Bueno, está bien, mi hermanito David, gracias.

Bueno, entonces, a ver, ¿a quién más tenemos? A mi hermano Jackson Oscuro en Ciudad Sandino. Bueno, no, parece que sí, hermano. Parece que nos va a caer la bendición de los cielos el día de hoy. Por aquí tengo un reporte, dice, Dios le bendiga, hermano. Le saluda el pastor Estanilao de la Quinta Iglesia de Chichigalpa. Aquí está un poquito nublado también allá en Chichigalpa. Ah, qué bueno, mi hermano. Dios me los bendiga a todos nuestros hermanos allá en Chichigalpa, en Chontales, en Matagalpa, en Boaco. Dios me los bendiga, mis hermanos. Qué bendición, Dios mío. Ojalá, ojalá, mi hermano, ojalá. Aleluya, aleluya. Como dice mi hermana Marix, aleluya, que llueva. Bueno. La estábamos pidiendo, ¿verdad? La estábamos pidiendo. Así que pues, a lo que ya estás disfrutando de la bendición de los cielos, dale gracias a Dios.

hermano. Bueno, por ahí me están diciendo que mucho bla bla. Está bien. Vamos entonces a entregarle más alabanzas. Mi hermana Luisa Espinales, también nubladito allá en Ciudad Sandino. Dios mío. Ahora en todos lados está nublado, ¿ah? En el Camilo Ortega también nubladito. Qué sabroso. Y es que parece que en toda Nicaragua, entonces, ¿ah? Más en nuestra capital Managua, nubladito. Respetó sus ideas. Okay, y en Masaya también dice nubladito en Masaya. ¿Ah? ¿Qué será? ¿Será que va a llover a la misma hora? No, yo no creo, ¿verdad? Eso siempre es imposible, ¿verdad? Bueno, a veces. A veces llueve en el mismo tiempo, pero a veces llueve en una parte, después las nubes se van para otro lado. Así es la naturaleza, ¿verdad? Bueno. Vamos a ver. Ay, no, yo no me envidio. Aquí en Los Robles también está nubladito, sabroso. Bueno, vamos a contentar, mis hermanos, con más alabanza para todos ustedes. Llega la alabanza solicitada. Samuel Hernández nos viene a cantar Por Si No Hay Mañana. Ya a la 1:23 minutos en los 103.1. 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

somos el cuerpo de Cristo. 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
1: Gracias, mis hermanos, por seguirme acompañando en esta programación. Llega ahí está el tema de Músicos Sin Tu Amor. Ya llegamos a la 1:35 minutos en los 103.1 de Radio Bautista. Ya andaba allá afuera y pues acaba de caer una pequeña brisa aquí en Los Robles. Qué sabroso se siente, mis hermanos. Pero como les digo, tiene que llover algo, tiene que llover algo. Esa brisita más bien solo, por decirlo así, la expresión, alborota más el calor. ¿Verdad? Tiene que por lo menos caer por lo menos una hora más o menos, creo yo, ¿verdad? Para que pueda así apacar un poquito el calorcito.
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1: te... Pero bueno, ahí le estamos acompañando en esta bonita tarde de sábado. Y estamos en Saturday.
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1: Saludos para Janelle, que está disfrutando nuestra programación allí en Masaya. Andaba ahí, dice, así, recordando mi infancia como chavalito, viendo la lluvia. Viendo de dónde viene la lluvia.
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1: ¡Ay, Dios mío!
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1: Por aquí tengo el reporte de mi hermana Adela García. Dice, hola Miguelito, mi papá el reverendo José Inés García quiere escuchar la alabanza del Niño de Oro de las Madres. Y le pido un saludo a todas las madrecitas por acercarse el día de todas ellas. Así es. Gracias, mi hermana Adela. Con gusto. Voy buscando el tema de ya el crecidito Bismar Martínez. ¡Vamos para adelante!
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1: Correcto, así es. Ah, mi hermana Merix Urroz. Ah, muy bien. Ah, dice que se perdió el en vivo en TikTok. Bueno, I'm so sorry. Ya en la próxima le vamos a avisar, por supuesto, cuando hagamos en vivo. Ahora ya agarramos confianza. Ay, Dios mío. De verdad, hermano, muchas gracias, claro. Por los hermanos que se unieron a ese en vivo en TikTok. Bastantes hermanos se me unieron, bastantes hermanos ya a sus solicitudes. Ya nos conocimos, así que muchas gracias. Ay, Dios mío, la tecnología.

A mi hermana Adela ya le está lloviendo. Bueno, que disfruten, mis hermanos, los que están lloviendo, que disfruten. Escuchen la radio, ¿sí? ¿Oyeron? Bien, vamos a entregarle más alabanza para todos ustedes. Ya a la 1:38 minutos llega el tema de Luis Santiago con saludo para Janelle. Y la canción se llama Parece un sueño. Algo romántico para esa hora ahí, como nubladito, sabroso. Para escuchar estas alabanzas en Radio Bautista, tu voz de esperanza.

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Estamos llegando a la 1:54 minutos. El tema de Paola Marino, Gozo Inefable. Canción solicitada a través de nuestras líneas convencionales. Gracias, mis hermanos, por acompañarme. Ya casi terminando, como les dije, esta hora de programación. Y a las 12 en punto, venimos con más alabanza para todos. Así que no se separen de los 103.1 y sigan participando de esta programación de Radio Bautista hoy sábado 16 de mayo.

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5: Oh, man. Redimido. Cristín de Clario.

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Estamos escuchando el tema de Generación 12, Quiero Conocer a Jesús, ya a las 2:11. Gracias hermanos y hermanas por continuar en la sintonía de Radio Bautista, su voz de esperanza. En esta bonita programación de jueves 16 de mayo hemos puesto de todos tipos de alabanzas. Así que nuestros hermanos que todavía verdad, no han participado de esta programación, lo invito para que siempre nos manden su reporte, su notita de audio también, así como lo hizo mi hermana Juana Calero desde Mazatepe. Gracias mi hermana Juanita. Ella nos comunicaba que vivía ahí por el colegio Bautista, allá en Mazatepe, en el reparto José Benito Escobar, ¿verdad? Así que muchas gracias mi hermana Juanita. Dios me la bendiga. Y también se reportó mi hermana Isaura Montenegro, siempre saludando a toda su familia allá en la ciudad, en Mazachapa, así es. Así que muchas bendiciones a mi hermana Isaura. Dios me la bendiga. Vamos a continuar con más alabanza. Llega el tema solicitando Dixia Barrientos, se llama Se Mueve Aquí. Ya a las 2:12 en Radio Bautista. Viene el tema también de Oscar Ruiz, Mamá Dios Te Bendiga.

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Gracias, mis hermanos, por continuar en la sintonía. Ya a las 2:28 minutos en la 103.1, el tema solicitado de Giovanni Ríos. Esto se llama Poderoso y Milagroso. Vamos a continuar con la excelente programación de Radio Bautista en este fin de semana. Vamos con Lily Goodman. Nos alegramos con todos ustedes. Esto se llama Yo Sin Ti. Buenas tardes, recuerden 82 36 49 18, nuestro WhatsApp, para solicitar sus alabanzas, sus saluditos en esta bonita programación de sábado. Buenas tardes.

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2: Las 3:46.

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Seguimos recordando que Dios es bueno, que para siempre es su misericordia y su verdad por todas las generaciones. Buenas tardes, familia. Gracias por acompañarnos en este fin de semana. Estamos en el día sábado, 16 de mayo. Qué gusto saber de usted. Tener contacto con nuestros oyentes siempre es un privilegio. Que Dios bendiga muchísimo todo el resto de la tarde, todas las actividades que usted tenga por realizar. Cuéntenos qué tal le ha ido este fin de semana, qué tal pinta este sábado. Esperamos que la esté pasando de lo mejor con la familia, que todas las actividades por realizar todavía, si tiene algún cumpleaños, pues pueda ser celebrado con todo el ánimo, con todo el corazón, teniendo por supuesto la certeza de que la mayor fiesta que tenemos es aquella que estará en el cielo cuando estemos todos en la patria celestial celebrando las bodas del Cordero. ¡Qué cosa más maravillosa! Son las 4:05. En tanto, disfrutemos de lo que Dios nos ofrece en este mundo. Señor.

Nuestro número de contacto es el 82364918. Hay bastante calor todavía. Estamos a 33 grados centígrados en la ciudad de Managua. Bueno, pues en algunos sectores se dejaba caer una ligera, pero ligera brisa con una cierta nubosidad. Que, bueno, pues son buenas señales, ¿no? El servicio meteorológico nos indica que a final de este mes ya estarían cayendo las primeras lluvias. Así de que todavía está tiempo para impermeabilizar el techo, comprarse el capote para no mojarse en esa época de lluvia, evitar enfermarse. Buenas tardes.

4 de la tarde más 11 minutos aquí en Radio Bautista. Dejamos el tema de Miel San Marcos. Esto se llama Amamos tu presencia. Tenga usted una tarde muy agradable escuchando los 103.1 FM de Tu Voz de Esperanza, Radio Bautista. Nuestro número de telefónico en cabina es el 2278-4449, 2278-4450. Si desea comunicarse con nosotros,

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1: Y aquí estamos en Radio Bautista entregando saludos para doña Cornelia Zamora. Gracias por acompañarnos. También a Carlos Chavarría, nuestro saludo especial en este fin de semana. Samuel Mauricio, como siempre, también nos hace su reporte. Y nosotros entregamos un abrazo entonces para todos los que están en casa en esta hora. Son las 4:23.

queremos recordar que el amor de Dios es suficiente para nosotros, mostrado en la palabra de Dios en toda la Biblia. Nos habla acerca del amor maravilloso de Dios, que fue demostrado por fin en la cruz del Calvario de manera explícita con la muerte de nuestro Señor Jesucristo, dándonos así salvación y vida eterna, el perdón de nuestros pecados. La Biblia dice que si confesamos nuestros pecados, Él es fiel y justo para perdonar nuestros pecados y limpiarnos de toda maldad.

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1: Aquí estamos en esta tarde acompañándoles. Son las 4:39 por su sintonía. Gracias.

El tema musical va con todo el alma, con todo el corazón, en voz de Quique Pavón, que se titula A el Alto y Sublime. Faltan 12 minutos para puntualizar las 5 de la tarde. Nosotros reconocemos la grandeza de Dios y por consecuencia nuestra necesidad imperante de su gracia, de su amor y misericordia todos los días de nuestra vida, porque sin Él no podemos hacer nada, dice la Escritura. Buenas tardes. 12 minutos y estaremos en las 5, en punto de las 5. No se pierda esta aventura por la lectura de la Palabra de Dios aquí en Radio Bautista 103.1 FM.

nuestro es eterno. Tiene que ver no con lo tangible de este mundo, no con las cosas que son demasiado efímeras, superfluas, sino con aquello que tiene significado, aquello que tiene más valor porque no muere con los años, sino que permanece porque está con Dios. Y estamos hablando de esa relación personal con Él. Buenas tardes, son las 4:52.

0: La voz es de Alejandra con este tema que se llama Algo Sobrenatural. 4 minutos y estaremos llegando a las 5 de la tarde. En punto de las 5, no se pierda este recorrido que estamos haciendo por toda la palabra de Dios en la lectura bíblica de todos los días. Gracias por acompañarnos. Vamos a continuar con más de nuestra buena programación musical.
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5: El libro de Salmos, Salmo 62, versículos 5 al 12.
6: Que todo mi ser espere en silencio delante de Dios, porque en Él está mi esperanza. Solo Él es mi roca y mi salvación, mi fortaleza donde no seré sacudido. Mi victoria y mi honor provienen solamente de Dios. Él es mi refugio, una roca donde ningún enemigo puede alcanzarme. Oh pueblo mío, confía en Dios en todo momento. Dile lo que hay en tu corazón, porque Él es nuestro refugio. La gente común no vale más que una bocanada de viento, y los poderosos no son lo que parecen ser. Si se les pesa juntos en una balanza, ambos son más livianos que un soplo de aire. No te ganes la vida mediante la extorsión, ni pongas tu esperanza en el robo. Y si tus riquezas aumentan, no las hagas el centro de tu vida. Dios ha hablado con claridad, y yo lo he oído muchas veces. El poder, oh Dios, te pertenece a ti. El amor inagotable, oh Señor, es tuyo. Ciertamente, tú pagas a todos de acuerdo a lo que hayan hecho.
5: El primer libro de Samuel, capítulo 26.
7: Ahora bien, algunos hombres de Sif fueron a Gibeá para decirle a Saúl:
8: David está escondido en la colina de Aquila,
9: que tiene vista a Jesimón.
7: Entonces Saúl escogió a 3,000 de los soldados selectos de Israel y salió con ellos a perseguir a David en el desierto de Sif. Saúl acampó junto al camino que está al lado de la colina de Aquila, cerca de Jesimón, donde David se escondía. Cuando David se enteró de que Saúl había venido al desierto a perseguirlo, envió espías para verificar la noticia de su llegada. Cierta noche, David pasó desapercibido al campamento de Saúl para echar un vistazo. Saúl y Abner, hijo de Ner, el comandante del ejército, dormían dentro del círculo formado por sus guerreros, todos bien dormidos. Entonces David preguntó a Ahimelec, el hitita, y a Abisaí, hijo de Sarbia, hermano de Joab:
10: ¿Quién se ofrece a ir conmigo al campamento?
11: Yo voy contigo.
7: Entonces David y Abisaí fueron directo al campamento de Saúl y lo encontraron dormido, con su lanza clavada en tierra junto a su cabeza. Abner y los soldados estaban dormidos alrededor de él.
12: Esta vez, sin duda alguna, Dios te ha entregado a tu enemigo. Déjame que lo clave en la tierra con un solo golpe de mi lanza. No hará falta darle dos.
6: No, no lo mates. Pues ¿quién quedará inocente después de atacar al ungido del Señor? Seguro que el Señor herirá a Saúl algún día, o morirá de viejo, o en batalla. El Señor me libre de que mate al que Él ha ungido. Pero toma su lanza y la jarra de agua que están junto a su cabeza, y luego vámonos de aquí.
7: Entonces David mismo tomó la lanza y la jarra de agua que estaban cerca de la cabeza de Saúl. Luego él y Abisaí escaparon sin que nadie los viera ni despertara, porque el Señor hizo que los hombres de Saúl cayeran en un sueño profundo. David subió la colina del lado opuesto del campamento hasta que estuvo a una distancia segura. Luego les gritó a los soldados y a Abner, hijo de Ner.
13: ¡Despiértate, Abner!
14: ¿Quién es?
7: Preguntó Abner.
13: Bueno, Abner, eres un gran hombre, ¿verdad? En todo Israel, ¿dónde hay uno que sea tan poderoso como tú? Entonces, ¿por qué no protegiste a tu amo, el rey, cuando alguien entró a matarlo? Eso no está nada bien. Juro por el Señor que tú y tus hombres merecen morir, porque no protegiste a tu amo, el ungido del Señor. Mira a tu alrededor. ¿Dónde están la lanza del rey y la jarra de agua que estaban junto a su cabeza?
7: Saúl reconoció la voz de David y gritó:
15: ¿Eres tú, David, hijo mío?
7: Y David contestó:
13: Sí, mi señor el rey. ¿Por qué me persigue? ¿Qué hice? ¿Qué delito cometí? Pero ahora que mi señor el rey escuche a su siervo, si el Señor lo ha incitado en mi contra, entonces que él acepte mi ofrenda. Pero si esto es solo un plan humano, entonces que los que estén involucrados sean malditos por el Señor. Pues me han expulsado de mi hogar y ya no puedo vivir entre el pueblo del Señor. Y han dicho: ve, rinde culto a dioses paganos. ¿Debo morir en tierra extranjera, lejos de la presencia del Señor? ¿Por qué el rey de Israel ha salido a buscar a una sola pulga? ¿Por qué me persigue como a una perdiz en las montañas?
7: Entonces Saúl confesó:
15: ¡He pecado, hijo mío! ¡Vuelve a casa y ya no trataré de hacerte daño! ¡Porque hoy has valorado mi vida! ¡He sido un tonto! ¡Y he estado muy, pero muy equivocado!
13: ¡Aquí está su lanza, oh rey! Permita que uno de sus jóvenes venga por ella. El Señor da su propia recompensa por hacer el bien y por ser leal. Y yo rehusé matarlo, aun cuando el Señor lo puso en mi poder. Porque usted es el ungido del Señor. Ahora que el Señor valore mi vida, así como hoy yo he valorado la suya, que Él me rescate de todas mis dificultades.
7: Y Saúl le dijo a David:
15: ¡Bendiciones sobre tu vida, David, hijo mío! ¡Harás muchas acciones heroicas! ¡Y seguramente te irá bien en todo lo que hagas!
7: Luego David se fue y Saúl regresó a su casa.
5: El primer libro de Samuel, capítulo 27.
7: Pero David seguía pensando:
6: algún día Saúl me va a atrapar. Lo mejor que puedo hacer es escapar y vivir entre los filisteos. Entonces, Saúl dejará de buscarme en el territorio israelita y por fin estaré a salvo.
7: Así que David tomó a sus 600 hombres y fue y se unió a Aquis, hijo de Maoc, rey de Gat. David y sus hombres, junto con sus familias, se establecieron allí con Aquis en Gat. David llevó consigo a sus dos esposas, Ahinoam de Jezreel y Abigail, la viuda de Nabal de Carmelo. Pronto le llegó a Saúl la noticia de que David había huido a Gat, así que dejó de perseguirlo. Cierto día, David le dijo a Aquis:
9: si te parece bien, preferimos vivir en una de las ciudades que están en el campo en lugar de vivir aquí en la ciudad real.
7: Entonces Aquis le dio la ciudad de Siclag, que hasta el día de hoy pertenece a los reyes de Judá, y vivieron allí entre los filisteos 1 año y 4 meses. David y sus hombres pasaban su tiempo asaltando a los jesureos, a los jercitas y a los amalecitas, pueblos que desde los tiempos antiguos vivían cerca de Shur, hacia la tierra de Egipto. David no dejaba ni a una sola persona con vida en los pueblos que atacaba. Tomaba las ovejas, las cabras, el ganado, los burros, los camellos y la ropa antes de volver a casa para ver al rey Aquis.
14: ¿Dónde atacaste hoy?
7: Y David respondía:
9: atacamos al sur de Judá, a los jerameelitas y a los ceneos.
7: Nadie quedaba con vida que pudiera ir a Gat y contar dónde él había estado de verdad. Esto sucedía una y otra vez mientras vivía entre los filisteos. Aquis le creía a David y pensaba: a estas alturas el pueblo de Israel lo debe odiar amargamente. Ahora tendrá que quedarse aquí y servirme para siempre.
5: El primer libro de Samuel, capítulo 28.
7: Por ese tiempo, los filisteos reunieron sus ejércitos para ir a la guerra contra Israel. El rey Aquis le dijo a David:
14: se espera que tú y tus hombres salgan conmigo a la batalla.
13: Muy bien. Ahora comprobarás tú mismo lo que podemos hacer.
7: Después, Aquis le dijo a David:
14: te haré mi guardaespaldas personal de por vida.
7: Durante ese tiempo, Samuel había muerto y todo Israel había hecho duelo por él. Fue enterrado en Ramá, su ciudad natal. Saúl había expulsado del territorio de Israel a todos los médiums y a todos los que consultaban los espíritus de los muertos. Los filisteos montaron su campamento en Sunem, y Saúl reunió a todo el ejército de Israel y acampó en Gilboa. Cuando Saúl vio al inmenso ejército filisteo, tuvo miedo y se aterrorizó. Entonces le preguntó al Señor qué debía hacer, pero el Señor rehusó contestarle, ya fuera por sueños o por sorteo sagrado o por medio de los profetas. Así que Saúl les dijo a sus consejeros:
16: busquen a una mujer que sea médium para ir y preguntarle qué hacer.
7: Sus consejeros le respondieron:
17: Hay una médium en Endor.
7: Entonces Saúl se disfrazó con ropa común en lugar de ponerse las vestiduras reales y fue a la casa de la mujer por la noche acompañado de dos de sus hombres.
16: Tengo que hablar con un hombre que ha muerto. ¿Puedes invocar a su espíritu para mí?
18: ¿Está tratando de que me maten? Usted sabe que Saúl ha expulsado a todos los médiums y a todos los que consultan los espíritus de los muertos. ¿Por qué me tiende una trampa?
7: Pero Saúl le hizo un juramento en el nombre del Señor y le prometió:
16: tan cierto como que el Señor vive, nada malo te pasará por hacerlo.
7: Finalmente, la mujer dijo:
18: bien. ¿El espíritu de quién quiere que invoque?
16: Llama a Samuel.
7: Cuando la mujer vio a Samuel, gritó:
18: ¡me engañó! ¡Usted es Saúl!
16: No tengas miedo. ¿Qué es lo que ves?
18: Veo a un escondió subiendo de la tierra.
16: ¿Qué aspecto tiene?
18: Es un hombre anciano, envuelto en un manto.
7: Saúl se dio cuenta de que era Samuel y se postró en el suelo delante de él.
17: ¿Por qué me molestas llamándome a regresar?
19: Porque estoy en graves dificultades. Los filisteos están en guerra conmigo y Dios me ha dejado. Y no me responden ni por medio de profetas ni por sueños. Entonces te llamé para que me digas qué hacer.
7: Pero Samuel respondió:
17: ¿Por qué me preguntas a mí si el Señor te abandonó y se ha vuelto tu enemigo? El Señor ha hecho exactamente lo que dijo que haría. Te ha arrancado el reino y se lo dio a tu rival, David. Hoy el Señor te ha hecho esto porque rehusaste llevar a cabo su ira feroz contra los amalecitas. Además, el Señor te entregará a ti y al ejército de Israel en manos de los filisteos. Y mañana, tú y tus hijos estarán aquí conmigo. El Señor derribará al ejército de Israel y caerá derrotado.
7: Entonces Saúl cayó al suelo, cuán largo era, paralizado por el miedo a causa de las palabras de Samuel. También estaba desfallecido de hambre, porque no había comido nada en todo el día ni en toda la noche. Cuando la mujer lo vio tan deshecho, le dijo:
18: Señor, obedecí sus órdenes a riesgo de mi vida. Ahora haga lo que digo y déjeme que le dé algo de comer para que pueda recuperar sus fuerzas para el viaje de regreso.
7: Pero Saúl se negó a comer. Entonces sus consejeros también le insistieron que comiera. Así que finalmente cedió, se levantó del suelo y tomó asiento. La mujer había estado engordando a un becerro, así que fue con rapidez y lo mató. Tomó un poco de harina, la amasó y horneó pan sin levadura. Entonces les llevó la comida a Saúl y a sus consejeros y comieron. Después salieron en la oscuridad de la noche.
20: Los Hechos de los Apóstoles, capítulo 13, versículos 1 al 12.
21: Entre los profetas y maestros de la iglesia de Antioquía de Siria se encontraban Bernabé, Simeón, llamado El Negro, Lucio, de Cirene, Manaén, compañero de infancia del rey Herodes Antipas, y Saulo. Cierto día, mientras estos hombres adoraban al Señor y ayunaban, el Espíritu Santo dijo:
22: Consagren a Bernabé y a Saulo para el trabajo especial al cual los he llamado.
21: Así que, después de pasar más tiempo en ayuno y oración, les impusieron las manos

0: Juan Marcos fue con ellos como su asistente. Después viajaron de ciudad en ciudad por toda la isla, hasta que finalmente llegaron a Paphos, donde conocieron a un hechicero judío, un falso profeta llamado Bar Jesús. El tal se había apegado al gobernador Sergio Paulo, quien era un hombre inteligente. El gobernador invitó a Bernabé y a Saulo para que fueran a verlo, porque quería oír la palabra de Dios. Pero Elimas, el hechicero, eso es lo que significa su nombre en griego, se entrometió y trataba de persuadir al gobernador para que no prestara atención a lo que Bernabé y Saulo decían. Trataba de impedir que el gobernador creyera. Saulo, también conocido como Pablo, fue lleno del Espíritu Santo y miró al hechicero a los ojos. Luego dijo:
1: «Tú, hijo del diablo, lleno de toda clase de engaño y fraude, y enemigo de todo lo bueno, ¿nunca dejarás de distorsionar los caminos verdaderos del Señor? Ahora mira, el Señor ha puesto su mano de castigo sobre ti y quedarás ciego. No verás la luz del sol por un tiempo».
0: Al instante, neblina y oscuridad cubrieron los ojos del hombre y comenzó a andar a tientas, mientras suplicaba que alguien lo tomara de la mano y lo guiara. Cuando el gobernador vio lo que había sucedido, se convirtió, pues quedó asombrado de la enseñanza acerca del Señor.
2: Hasta aquí fue la lectura de hoy. Esperamos que la palabra de Dios haya cobrado vida en tu corazón.
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El tema musical es de Alejandro Alonso, se llama Junto al Mar. Un tema que nos hace tener una introspección de nuestra vida y recordar que Dios nos acompaña siempre, nunca nos deja. Que Él está con nosotros aún en los momentos de tribulación, no solamente en los días de alegría, en los días de celebración, sino en aquellos momentos en los cuales que sentimos que quizá no tenemos más fuerzas. Él allí nos sostiene con su gracia, con su amor.

Y él enmarca la diferencia porque está con nosotros. Su compañía no depende de cómo nosotros nos sintamos en este día, sino de su palabra, de su fidelidad. Así de que hoy usted puede tener por seguro de que en él nosotros tenemos esa compañía perfecta.

Que el amor de Dios nunca falte en nuestra vida. Que su amor sea constante. Que sea lo más grande de nuestra existencia. Es nuestra oración. Y en esta hora de la tarde, ya cerca del ocaso del día de hoy, sábado, nosotros estamos compartiendo esta programación de mucha bendición. Queremos recordarle que usted puede comunicarse con nosotros, si bien lo desea, a nuestro número de WhatsApp, el 8236-4918. Será un gusto recibir su mensaje. Recordamos que Dios es bueno, que para siempre es su misericordia. Y dentro de las cosas bonitas que Dios nos ha permitido tener, son las palabras con las cuales nosotros nos comunicamos. Digo esto porque, a propósito del tema que vamos a hacer sonar, es de Rabito, que se llama Sin Palabras, que nos hace recordar de que, bueno, tenemos la oportunidad de expresar nuestro amor a Dios, no solamente con la fonética de nuestra voz, sino también con nuestros actos, con nuestros pensamientos, con nuestros deseos. Y cuando también oramos por aquellas personas que lo necesitan y nos rodean, de tal manera de que podemos hacer de nuestra vida una ofrenda total para el Señor. Y en esta hora de la tarde estamos aquí nosotros listos para compartir con usted este buen momento, este buen instante de mucha bendición, sabiendo de que en Él estamos seguros. Buenas tardes, feliz sábado. ¿Cómo la está pasando? Hoy es 16 de mayo. Y esta es la programación de Radio Bautista, 103.1 FM. Tu voz de esperanza.

El tema musical de Rabito nos conecta con Dios definitivamente porque su amor nos asombra. Y nosotros hoy podemos expresar palabras de agradecimiento, de adoración a Dios y dar ánimo también a otras personas quienes nos rodean. Puede que a veces nos quedemos sin las palabras apropiadas para reconocer la grandeza de nuestro Dios. Sin embargo, usemos las palabras que tenemos en nuestros recursos lingüísticos para poder impartir ese cariño, ese amor, esa atención para aquellos que están cerca de nosotros. Compartamos nuestras palabras con dulzura, con amor, con todo el bien de nuestro corazón, porque hay palabras de los hombres, dice la Biblia, que son como golpes de espada, de tal manera de que todo lo que salga de su boca, recuerde de que viene del corazón. Jesús dijo que la boca habla de la abundancia que hay dentro del corazón. Así de que vamos a entregar hoy esas palabras de ánimo para quienes están alrededor nuestro. Hablando de decir cosas bonitas, ¿qué tal si pensamos que el ser que nosotros más amamos, ¿verdad?, estará de festejo este mes de mayo? Estamos hablando del mes de la madre. Y uno de los temas muy bonitos que son muy populares aquí en la radio es este de Oscar Ruiz, que se llama Mamá, Dios te bendiga. Con todo cariño, vamos a dejar este tema para saludar desde ya a todas las madres nicaragüenses que expresan su amor. Desde que somos tiernos, ¿no? Desde que estamos en el vientre hasta que ya somos incluso adultos funcionales. Saludos. Buenas tardes.

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1: Cinco de la tarde con 46 minutos. Gracias por estar en nuestra sintonía.

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El tema musical es de Kiosko, se llama Dentro del Olvido y nos hace recordar que la vida es mejor con Dios. Porque cuando caminamos en soledad, sin Dios, sin esperanza, entonces vamos a ciegas en este mundo. La vida es mejor con Dios porque su amor nunca falla, nunca falta. Y aun cuando nosotros estamos débiles, aun cuando nosotros podemos sentirnos indignos o cuando nos sentimos aparentemente solos, Él promete acompañarnos con su amor y su gracia, que es inagotable, que es incondicional, que es perdonador, que es restaurador de nuestras vidas, de tal manera de que cuando somos débiles, entonces, dice el apóstol Pablo, que somos fuertes. Y eso es algo maravilloso. Y eso solo se logra con la presencia de Dios en nuestro corazón, con su palabra en nuestra mente, para tomar cada decisión. Gracias a usted por estar en nuestra sintonía. Esta es la programación de Radio Bautista. Gracias a Noelia Arias por estar en sintonía, por escucharnos en este fin de semana. También gracias a toda la familia Romero, escuchándonos en esta oportunidad. Bendiciones.

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Aquí estamos nosotros entregando para usted esta programación musical con el saludo para nuestros amigos oyentes, quienes están en sintonía fuera de nuestras fronteras, allá en Estados Unidos, en Florida, precisamente en todo lo que es el estado del este. Saludos para todos nuestros amigos oyentes de manera cariñosa, para Lane Silva, para su esposa. Un saludo, dice que es una excelente madre y no tenemos duda de la afirmación que nos hace Lane. Así de que hacemos llegar nuestro abrazo especial para ella, para él también. Creo que en Estados Unidos lo celebraron el día 10 de mayo y nosotros aquí en Nicaragua pues tenemos nuestra celebración el día 30, que por cierto es feriado nacional.